0: Si mi pueblo que lleva mi nombre se humilla y ora, si busca mi rostro y se convierte de sus malos caminos, entonces oiré desde el cielo, perdonaré sus pecados y sanaré la tierra. Estarán abiertos mis ojos y atentos mis oídos a la oración en este lugar.
1: Padre nuestro que estás en los cielos, grande, misericordioso, poderoso y bueno eres tú. Oh Señor, a ti sea toda honra, toda gloria y honor y alabanza por siempre.
2: Tú que ves la aflicción de toda la humanidad, que oyes el clamor de los que te buscan con corazón sincero y humilde, que no echas fuera a los que a ti se acercan, ante ti, Señor, nos presentamos.
3: Y lo hacemos, oh Padre, conscientes que no somos dignos de ser escuchados ni atendidos, porque todos hemos pecado, te hemos ofendido, nos hemos desviado del camino correcto, nos hemos alejado de la verdad eterna, pero aún así creemos que nos oirás, porque grande es tu misericordia.
4: Creemos que en tu bondad perdonarás nuestros pecados, porque tu enojo no es para siempre. Creemos que si volvemos nuestros ojos y nuestro corazón a ti, tú te vas a volver a nosotros. Y cualquier problema de salud, financiero, en la familia, de trabajo, tú lo resolverás.
5: Por eso, en esta hora, traemos todas nuestras cargas. Te entregamos todas nuestras angustias y preocupaciones, al tiempo que escondemos nuestra vida imperfecta en la santidad de Cristo Jesús, para que a través de Él nos bendigas conforme a tu amor.
6: Querido Dios, tú sabes cuánto necesitamos de tu intervención poderosa en nuestra vida para librarnos del mal. Por eso, Padre, danos la paciencia para esperar en ti hasta que tu oído se incline y tu mano se extienda para socorrernos.
7: Para que nuestras almas finalmente encuentren reposo y nuestro pie se afirme en la roca de nuestra salvación. Para que nuestros ojos vean tus maravillas y nuestros labios canten tu gloria.
8: Mientras ese día llega, danos la fuerza y la fe para seguir avanzando con la seguridad que las aflicciones de hoy son poca cosa comparadas con la gloria venidera.
9: En cuanto esperamos, conforta nuestras vidas con la bendita esperanza que pronto habrá un cielo nuevo y una tierra nueva. Y nunca más nada de lo que hoy nos preocupa, ni la enfermedad, ni las aflicciones, ni siquiera la muerte, serán motivo de perturbación en nuestras vidas.
10: Convencidos que así será, ahora, buen Dios, te decimos gracias. Gracias por escucharnos. Gracias porque en todo tiempo podemos acudir a ti, porque tú no miras nuestra condición, sino la intención sincera de los que en ti confiamos.
11: Ahora, sabiendo que el Espíritu Santo perfeccionará nuestra oración, nos entregamos en tus brazos y creemos que solo por los méritos de Cristo Jesús nuestras súplicas llegarán a tu trono de gracia. Y de allí vendrá bendición y ayuda, conforme a tu voluntad y de acuerdo a nuestra fe.
12: En el nombre de nuestro Señor Jesús, que es nombre sobre todo nombre, fuente de vida, esperanza y salvación, por la humanidad oramos. Amén y amén.

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1: ¡Hey! ¿Cómo te llamas?
2: Eliezer.
1: Ah, Eliezer.
2: ¿Y qué hacen?
1: Aquí leyendo la palabra de Dios.
2: Dios, ¿quién es Dios?
1: Un ser maravilloso.

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0: ¿Qué le puedes tú decir a los niños que te va, que les va a enseñar este video?
1: Que no es bueno ir por los caminos malos, porque después de todo siempre va a terminar mal.

0: Un hombre llamado Juan, mejor conocido como el discípulo amado, estuvo presente cuando Jesús murió en la cruz. Y esto es lo que él escribió en la Biblia acerca del amor.
1: Primera de Juan 3, versículo 10, 16. En esto conocemos lo que es amor, en que Jesucristo entregó su vida por nosotros.

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1: Bien.
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0: Escuchen.

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Hola, tener una relación cercana con Dios es garantía de tener luz para el camino de tu vida y claridad ante las dificultades que vayan apareciendo. La Biblia dice en el libro de Deuteronomio: andad en todo camino que Jehová vuestro Dios os ha mandado para que viváis y os vaya bien. Jamás olvides esta promesa del Creador.

Queridos amigos, bienvenidos a una nueva serie que Dios nos permite disfrutar a través de Tiempo de Paz. Estamos dando comienzo a un momento de nuestro programa en el cual estaremos estudiando el libro de los Salmos. Hemos titulado a esta serie Bálsamo para el Corazón. ¿Por qué? Porque creemos que en cada uno de los capítulos que vamos a estar teniendo, en los cuales vamos a meditar, vamos a estudiar, vamos a compartir el libro de los Salmos, seguramente Dios va a derramar

0: bálsamo que restituirá tus sentimientos, que calmará el dolor tal vez en medio de una angustia, que te va a subir el ánimo cuando te sientas un poquito caído y que por supuesto va a traer confianza en medio de las tormentas. Estamos felices porque realmente nos sorprende la cantidad de maravillas que Dios ha expuesto a través de este compendio maravilloso de los Salmos. Seas bienvenido a esta serie, Bálsamo para el Corazón, aquí en Tiempo de Paz. Para que cada capítulo pueda obtener los resultados que soñamos, que es que tu vida sea impactada por el amor de Dios, necesitamos pedir que el Espíritu Santo pueda guiar cada una de las ediciones de Tiempo de Paz. Así que ahí donde quiera que estés, queremos pedirte que puedas inclinar tu rostro, puedas cerrar tus ojos y vamos a pedir a Dios su dirección. Inclina tu rostro. Querido Dios, te damos gracias porque vamos a abrir tu palabra y confiamos plenamente en que a través del libro de los Salmos encontraremos mensajes que traerán paz a nuestro corazón. Encontraremos mensajes que levantarán nuestro ánimo cuando nos sentimos desanimados. Encontraremos mensajes que nos darán fortaleza cuando sentimos que el enemigo nos está atacando con toda su fuerza. Y nos daremos cuenta que tú eres nuestro guardador, nuestro castillo fuerte, nuestro pastor, que Señor, nuestra vida está segura mientras habite bajo el abrigo tuyo. Queremos, Señor, que cada amigo que nos acompañará en tiempo de paz pueda percibir en cada edición de esta serie que tu Espíritu Santo está tocando a su vida. Bendice a cada amiga, a cada amigo, a cada familia que se va a reunir y permite que tu palabra pueda impactar cada una de nuestras vidas. Lo pedimos y agradecemos en el nombre de Jesús. Amén. Muy bien, y si vamos a comenzar una serie basada en el libro de Salmos, qué mejor que comenzar con el Salmo número 1. Así que yo quiero que vayas a tu habitación o a la sala o a la biblioteca, donde quiera que tengas tu Biblia, y puedas abrir entonces el libro de Salmos y buscar el Salmo 1. El Salmo 1 es conocido como el Salmo de las dos sendas, el Salmo de los dos modos de vivir, el Salmo de los dos caminos. Pero también es conocido como el Salmo huérfano, porque a lo largo de esta serie vas a descubrir que muchos de los salmos incluyen o presentan directamente quién es su autor. Hay otros en los que de pronto se vuelve más confusa la situación y hay otros en los que no tenemos información. El Salmo 1 es uno de ellos. No tenemos un conocimiento en cuanto a la autoría, pero sí sabemos que si está en la palabra de Dios, es porque el Espíritu Santo así lo ha decidido y es porque para ti será de bendición el poder leerlo. El Salmo 1 es un salmo didáctico, sapiencial, un salmo que expone dos maneras de vivir que el ser humano puede escoger. Y vamos a empezar a leerlo para masticarlo y también para saber de qué manera y de qué modo de vida es el cual Dios quiere que yo pueda caminar. Así que vamos al versículo número 1. Dice así: bienaventurado el varón que no anduvo en consejos de malos, ni estuvo en camino de pecadores, ni en silla de escarnecedores se ha sentado, sino que en la ley de Jehová está su delicia, y en su ley medita de día y de noche. Aquí ya hay algunos elementos que son bien interesantes, porque el Salmo comienza con la palabra bienaventurado. A todo esto, el libro de los Salmos comienza con la palabra bienaventurado y termina con un aleluya. Así que todo lo que hay en medio es un deseo maravilloso de Dios para tu vida. Comienza con el concepto de bienaventuranza, el concepto de lograr felicidad plena, el concepto de ser dichosos en esta vida. Ahora, bienaventurado, es decir, el hombre que de una u otra manera siga estos consejos vivirá una felicidad plena. ¿Y qué dice? Dice, bienaventurado el varón que no anduvo en consejos de malos. O sea, está dando a entender que va a ser feliz quien no haga lo que se va a mencionar a continuación. Si tú te das cuenta, tanto el versículo 1 perdón, el versículo 1 completamente es un versículo en el cual pareciera que el acto del pecado puede llegar a ser progresivo. ¿Por qué te digo esto? Porque si tú te fijas, la palabra de Dios dice, bienaventurado el varón que no, en primer lugar, anduvo en consejos de malos. Es decir, transitando por la vida, de pronto te encuentras con consejos dañinos, con gente que quiere invitarte a tomar malas decisiones, con personas que son nocivas para ti, para tu familia, y resulta que empezaste a oírlas. Sin embargo, la palabra de Dios dice, el que no anduvo en consejos, transitó, ni estuvo en camino de pecadores. O sea, ahora ya no solamente es que estoy oyendo en el transitar de mi vida, sino que en algún momento me detengo para caminar con pecadores. Pero termina sentenciando, ni en silla de escarnecedores se ha sentado. O sea, fíjate, en principio es escuchar, después es andar. Y finalmente es que yo me acostumbre tanto al pecado que yo hasta tome asiento en lugares donde definitivamente el que reina no es el amor de Dios, sino el pecado destructor que quiere hacerme infeliz y que juntamente conmigo quiere hacer infeliz a mi familia y a aquellas personas que me rodean. Por lo tanto, lo que Dios está diciendo es, bienaventurado aquel que no decide progresar en su vida de pecado. Bienaventurado aquel que no decide darle cabida a una vida errónea. Yo quiero, a través de esta serie, compartir contigo. Nadie se vuelve en un hombre fracasado del día a la mañana. Ninguna mujer se convierte en una mujer hundida en el dolor del día a la mañana. Nosotros le vamos dando cabida a Satanás para ir dañando nuestros pensamientos, nuestros sentimientos, nuestras decisiones. Empezamos a tomar decisiones equivocadas y a pesar de estar viendo las consecuencias, seguimos. Hasta que llega un momento en que nos acostumbramos tanto que nos cuesta salir del pantano del pecado. Sin embargo, el Salmo 1 empieza a partir del versículo 2 a mostrar la característica de aquel que quiere vivir en justicia. Y dice el versículo 2, sino, en diferencia a lo que había mencionado antes, que en la ley de Jehová está su delicia, es decir, es feliz. Es bienaventurado aquel que se siente deleitado cuando medita en la ley de Jehová, cuando en su ley medita de día y de noche. O sea, yo llego a ser feliz cuando estudiar la Biblia, compartir con mi Salvador, dialogar con Él, tener un relacionamiento con Dios, es un deleite, es un placer, es un privilegio. No es que yo voy a la iglesia por un forzamiento, no es que voy a la iglesia porque tengo que ir, no es que leo la Biblia porque me enseñaron que yo tengo que leerla todos los días al comienzo y al final, pero como una relación forzada, no. Dice que es bienaventurado aquel que se deleita cuando abre la Biblia y medita en la palabra de Dios. Entonces surge una pregunta, cuando tú piensas en la ley de Dios, ¿tú te gozas? ¿Tú te deleitas? ¿Tú te sientes feliz? Ahora te pregunto a ti que eres cristiano, que perteneces a alguna denominación. ¿Te sientes gozoso de vivir una relación con Dios? Porque de lo contrario no eres bienaventurado. Puedes ser un miembro de una iglesia, puede ser que tengas mucho conocimiento teológico, pero la realidad es que no estás siendo feliz. El propósito de Dios es que al conocerlo a Él, tú te sientas privilegiado. Tú te sientas bendecida. ¿Por qué? Porque fíjate lo que señala, versículo 3. Esta persona bienaventurado, esta persona que ha conseguido encontrar la fuente de felicidad permanente para su existencia, dice, será como árbol plantado junto a corrientes de aguas, que da su fruto en su tiempo y su hoja no cae y todo lo que hace prosperará. Mira, amigo. Si hay alguien que está interesado en que a ti te vaya bien, ese es Dios. Si hay alguien que está interesado en que tú vivas feliz, es Dios. En primer lugar, porque Él te ama. Porque Él entregó a su único Hijo, no solo para que sea salvo, sino también para que en esta tierra de maldad y de pecado tú puedas vivir de una manera diferente a la que viven los demás. Porque Él desea que tú puedas obtener paz aún en medio de las peores tormentas. Y en esta serie vamos a estar estudiando sobre eso. En primer lugar, Dios desea que tú seas prosperado porque Él quiere verte feliz. Pero también Dios necesita y anhela que tú seas prosperado para que los demás puedan contemplar los frutos de vivir cerca de Él. Es decir, ¿qué es lo que te estoy tratando de explicar? Cuando tú llegas a ser prosperado, cuando tú llegas a vivir feliz, cuando tú te muestras como una persona que vive de manera diferente al resto, llamas la atención. Y las personas se empiezan a preguntar, ¿por qué en esa casa siempre hay cantos? ¿Por qué en esa casa siempre que veo ese matrimonio, a pesar de las luchas, los veo felices? ¿Por qué a pesar de que han vivido momentos de enfermedad, de sufrimiento, siempre salen adelante? Y entonces cuando se preguntan, ¿por qué siempre prosperas? Tú tienes la oportunidad de decir, porque soy un hijo de Dios. Eres como árbol plantado junto a corrientes de agua. ¿Qué mejor lugar para un árbol, para fortalecerse, para robustecerse, que estar junto a corrientes de agua? Lo que está queriendo decir el Salmo 1 al inicio de esta serie es que si tú decides vivir en deleite con el Señor, si para ti hablar de Él, compartir con Él, orar con Él se convierte en una dicha, entonces tú eres como un árbol que está junto a una corriente de agua. Vas a prosperar, vas a dar fruto. Mira, qué maravilloso y sabio Dios que inspira al salmista para expresar que no es un árbol solamente panorámicamente lindo, no es un árbol que simplemente es bello, es un árbol frutal, es un árbol que da fruto, es un árbol que da a conocer la realidad de lo que vive en su raíz, de la vitalidad que hay en su interior. El que vive con Dios tiene que dar frutos de su permanencia en Dios. Así que si tú te decides a vivir con el Señor, finalmente las personas van a notar en ti frutos. La palabra de Dios dice que los frutos del Espíritu Santo son gozo, es amor, es paz, es paciencia, es benignidad, es bondad, es mansedumbre, es dominio propio, es templanza, es saber relacionarte con los demás de manera sana, es ser feliz en tu vida familiar. ¿Te interesa ser feliz? Entonces dedícate a ser un árbol plantado junto a corrientes de agua. Pero entonces Dios, que es justo, no solo presenta esta cara de la moneda de la vida, sino que muestra la otra senda, porque es justo que Él te advierta. Y entonces dice en el versículo número 4, no así los malos. Es decir, no van a recibir esta bienaventuranza, no van a vivir en esta dicha, no van a vivir en esta alegría los malos. ¿Por qué? Porque dice, no así los malos, que son como el tamo que arrebata el viento. Por tanto, no se levantarán los malos en el juicio, ni los pecadores en la congregación de los justos. Ahora, seguramente cuando yo leí la palabra tamo, tú dijiste, ¿qué es tamo? Porque árbol plantado junto a agua, yo lo entiendo, pastor. Pero, ¿qué es tamo? Tamo es una partícula vegetal, es un residuo de una planta, puede ser una planta de algodón, una mata que se está deshilachando y que vuela. Viene un viento y sale esa partícula. ¿Cuál es la diferencia? El árbol está plantado junto a corrientes, tiene raíces firmes. Las circunstancias no te mueven el piso. Los eventos que suceden a tu alrededor no hacen cambiar tus principios. Cuando tú te aferras a Dios, eres un árbol firme, eres una mujer de un carácter firme. Aunque vengan tormentas, sabes que tu vida está construida sobre la roca. Pero cuando tú no vives aferrada a la fuente de vida que es Dios, cuando tú no vives comunicado con el Dios de toda felicidad, tu vida es como tamo, es como partícula, es como hilacha de una planta que viene un viento y te hace volar. Viene un problema y te desanimas. Un negocio te sale mal y te deprimes. Alguien se enferma en tu casa y sientes que estás maldito entre todos los hombres. Algo sucede mal en tu vida matrimonial y sientes que todo se acabó. Eres como una partícula que vuela y se mueve para cualquier lado. Eres inestable. Dios quiere que tu felicidad sea plena, sea permanente. Cuando Dios ocupa esta figura, no lo hace por casualidad. Lo hace porque tú quieres que entiendas en tu mente la manera diferente que existe de vivir cuando tú vives cerca de Él y cuando tú vives lejos de Él. Por eso es que en el día de hoy, al comienzo de esta serie, yo quisiera preguntarte, ¿cómo quieres vivir tú? ¿Qué frutos en tu vida quieres ver? ¿Quieres ver soledad? ¿Quieres ver tristeza? ¿Quieres ver frustración? ¿Quieres seguir viendo tu familia desintegrándose? ¿Quieres seguir viviendo una vida en la que lo único que importa es lo material, aunque el corazón siga vacío? ¿Qué tipo de vida quieres vivir tú? ¿O quieres vivir una vida en la que tú te sientas pleno, en la que tú te sientas feliz, en la que van a haber problemas, pero tú sabes que tienes la solución? ¿Quieres ser un árbol firme en medio de la tormenta? ¿O quieres ser un tamo que se mueve ante cualquier problema? La diferencia la marca Cristo, la diferencia la marca Dios actuando en tu vida. Bienaventurado el que se deleita en la ley de Jehová, el que medita en la ley de Dios de día y de noche. Es decir, bienaventurado aquel que camina con Dios durante las 24 horas del día. No basta solo con ir a una iglesia. No basta solo con pertenecer a una religión, necesitas tomar una decisión diaria, permanente, de decirle al Señor, Señor, te necesito en mi vida. Ven a darme alegría cuando me siento triste. Ven a ayudarme a encontrar soluciones a estos problemas que me afligen. Porque termina el Salmo diciendo, Jehová conoce el camino de los justos, mas la senda de los malos perecerá. Hay dos caminos, hay dos destinos. Hay un camino de injusticia que te lleva al fracaso. Hay un camino de justicia y santidad que te lleva a felicidad. ¿Es tu deseo vivir una vida plena en las manos de Dios? Entonces yo quiero invitarte a que cierres tus ojos y me permitas orar por ti. Querido Dios, al comenzar esta serie de bálsamo para el corazón, entendemos que el único que puede traer bálsamo curativo a nuestra vida eres tú. El único que nos puede ayudar a salir del...
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3: Hola mis amigos y amigas, tengan nuevamente muy buenos días. Aquí estamos para seguir compartiendo con ustedes promesas maravillosas extraídas de la palabra del Señor que nos van a ayudar a seguir creciendo en la fe y fortaleciéndonos en la esperanza. Hoy tengo para ustedes una promesa maravillosa, extraordinaria, que está en el libro del profeta Isaías, capítulo 41, versículo 10. Y la promesa dice de la siguiente manera: no temas, que yo estoy contigo. No desmayes, que yo soy tu Dios, que te fortalezco. Siempre te ayudaré, siempre te sustentaré con la diestra de mi justicia. ¿Saben, mis apreciados? En la Biblia, el término temor tiene dos aplicaciones: temor de reverencia, temor de respeto y temor de miedo. Así que en este contexto que está hablando el profeta, la promesa es: no tengas miedo. Y cuando la Biblia dice no tengas miedo, es no tengas miedo a nada. No tengas miedo a esa enfermedad, no tengas miedo a esa situación económica, no tengas miedo a ese problema familiar. La razón, Dios dice, porque yo estoy contigo. Pero además agrega, no desmayes, no te desanimes, continúa, persevera, porque yo voy a estar ahí contigo para darte la fuerza que tú necesitas. Y termina la promesa diciendo, siempre te voy a ayudar, siempre te voy a sustentar con la diestra de mi justicia. Así que mis apreciados y apreciadas, qué bonito poder tener esa fe, esa seguridad, que Dios va a estar con nosotros, que Dios nos va a fortalecer y que siempre nos va a sustentar con la diestra de su justicia. ¿Quién se sentó a la diestra del Padre? La Biblia dice, Cristo Jesús. Entonces, ¿quién te va a cuidar? ¿Quién te va a fortalecer? ¿Quién te va a sustentar? Tu amado y mi amado Salvador, Cristo Jesús. Bendiciones para todos. Nos encontraremos en una próxima. Que Dios me les bendiga. Padre, bendice a este lindo grupo de hombres y mujeres que forman parte de esta lista de difusión. Que cada promesa tuya nos fortalezca en todas las áreas de nuestra vida. Te lo pedimos en Cristo Jesús. Amén y amén.

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0: Bienvenidos a Tiempo de Amar, un espacio para compartir sobre temas de pareja y también para compartir algunos consejos para fortalecer tu matrimonio. Estamos con Rodolfo Vázquez, ya lo conocen aquí de la casa, y el tema de hoy es mi pareja no publica nada de mi relación. Un tema un poco controversial en esta era digital donde si uno no publica, tal vez será alguna señal, no será alguna señal. Y ya comienzo preguntándote, Rodolfo, ¿qué puede significar cuando una pareja no comparte detalles de su relación en redes sociales?
1: Bueno, primero tenemos que partir por algo. Existe la intimidad en la pareja. O sea, hay cosas que tú tienes que entender que puede ser que a tu pareja no le guste exponerse en las redes. Tú sabes, como profesional de las comunicaciones, que hoy día hay mucha gente que te ataca por internet, por las redes. Entonces es importante que tú primero eso sea conversado. O sea, puede ser que a uno le guste, le fascina ser bien extrovertido en las redes, y lo otro no, que sea un poco más, le guste más mantener su intimidad.
0: Perfil bajo.
1: En privado, perfil bajo, pero es importante que tú lo converses con la otra persona.
0: Entonces muchas veces no es que hay algo más allá, simplemente pueden ser personalidades diferentes que tienen que de alguna forma conversar para llegar a un acuerdo. Pero en esta era digital, ¿será que es importante que una relación sea pública en redes sociales para que sea válida o sana?
1: No, porque esa es una opción personal. O sea, la relación para que sea sana tiene otros componentes, no solo las redes sociales. Incluso las redes sociales son para trabajar, para entretenerse, para mostrarle a la familia lo que uno está haciendo, pero no tiene que ver con una relación saludable, tiene que ver más con cómo uno expresa su amor. Pero una relación saludable tiene que ver con otras cosas. Comunicación, respeto, amor, aceptación.
0: Ahora, si hay una mujer o un hombre que se está quejando con su pareja de que, ay, ¿por qué no publicas nada de nosotros? ¿Cómo yo puedo decirle a mi pareja que eso me está incomodando sin presionarla?
1: Claro. Bueno, ahí esto es un tema, porque hay personas que no les gusta exponer su vida privada. Otros sí, a mí sí. O sea, no es que me guste tanto, sino que me gusta que porque cada uno tiene su pequeña comunidad. Uh-huh. El tema es que a veces dentro de esa comunidad hay más personas que pueden poner comentarios
0: malintencionados
1: y todo eso. Pero yo creo que tú tienes que conversar con tu pareja y decirle lo que a ti te gusta y lo que no te gusta. Y dentro del respeto, hacer pequeños sacrificios. A veces son pequeños sacrificios que va a hacer la otra persona de quizás publicar algo para que tú te sientas bien, o incluso para demostrarle que tú estás. Yo siempre le decía esto a mi paciente: tú tienes que demostrarle a tu esposa en las redes un día. Estoy pidiendo que tú seas un youtuber así extrovertido. Un día.

0: porque para ella es importante que tú en tus redes digas que eres casado y que ella es tu esposa. Y eso también es bueno. ¿Por qué? Porque ahí nos conectamos con otra cosa. Hoy en día por las redes existe mucha infidelidad digital, donde hay muchos varones, mujeres, que empiezan a buscar a exnovias, exnovios, y se encuentran y justo se dio que el exnovio es divorciado, y bueno, yo te busqué en las redes y aparecía tu foto, no decía en ningún lado que tú eras casado, y empieza uno a enredarse y a empantanarse con la otra persona, y así empiezan a surgir las infidelidades digitales, que ese es un tema que uno tiene que cuidarse mucho.
1: Quiero hablar un poco sobre eso, es un buen tema para hablar en este asunto. Ok, tal vez mi esposa tenga redes sociales, mi esposo también tiene, pero ¿qué aspectos se deben cuidar cuando ambos tal vez tienen un perfil más extrovertido, les gusta publicar todo tipo de cosas en sus redes sociales? ¿Qué cuidados deben tener para no caer en este punto?
0: Si los dos tienen redes, y el ideal es que sean muy cuidadosos de con quién conversan y con quién tienen relaciones digitales dentro de la red, y apóyense mutuamente, porque uno puede caer muy fácil en eso, porque es muy excitante a las 2 de la mañana empezar a chatear con un novio, un ex novio que tú tuviste y ahora está en otro país, porque ¿cuál es el peligro si está en otro país?, diría uno. Pero todo eso es infidelidad. Cuando tú empiezas a poner tus intereses en otra persona, aunque sea digital, físico, eso ya para mí es infidelidad, porque tú estás prefiriendo conversar con alguien que es ajeno al matrimonio en vez de tu cónyuge. Entonces hay que tener cuidado, porque la infidelidad no es que uno va caminando y cae en la infidelidad, no. Esto es un proceso. Entonces uno tiene que cortar a la primera bandera roja. Uno corta, bloquea.
1: Y por último, para las personas que nos están viendo, tal vez tres frases que deberían quedarse sobre la, que deberían tener en su cabeza de la conversa que hemos tenido hoy. Tal vez una mujer que nos está viendo, o incluso un hombre, aunque generalmente es más con las mujeres, ¿no? Algunas frases que les puedas dejar o conceptos a las personas que nos están viendo.
0: Bueno, primero tú tienes que conocer a tu pareja y respetar si ella va a querer exponerse en las redes. Eso es muy importante. Segundo, saber qué es lo que le gusta a tu pareja, cuidar el tiempo libre como pareja, cuidarlo, o sea, no en el tiempo libre hacer cosas en pareja, no estar metido en las redes, eso es importante. Cuidar lo que vemos, sobre todo los varones, que tienen una pequeña tendencia un poco más que las mujeres a ver pornografía. Es muy sencillo ahora el celular para ver pornografía, y eso también te va a alejar de tu pareja. Entonces, importante conocer a la pareja, si es que le gusta o no ventilar su relación, conocer si es importante para la otra persona que yo ponga una foto de matrimonio, pero también es muy importante que si tú tienes redes sociales, que todo el mundo sepa que eres casado. Eso es como una pequeña protección. No nos va a proteger el 100%, pero ya es una bandera roja para alguien que quiera comunicarse contigo, ya va a saber que tú eres casado o casada.
1: Así que si has tenido algún problema sobre esto en redes sociales, de no querer publicar cosas de tu esposo o de tu esposa, quedan aquí algunos consejos para que puedas ponerlo en práctica y así disfrutar tu matrimonio saludable. Esto fue Tiempo de Amar con Rodolfo Vázquez. Nos vemos en una próxima ocasión. Chao, chao.

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2: Salmo 1. Bienaventurado el varón que no anduvo en consejo de malos, ni estuvo en camino de pecadores, ni en silla de escarnecedores se ha sentado, sino que en la ley de Jehová está su delicia, y en su ley medita de día y de noche. Será como árbol plantado junto a corrientes de agua, que da su fruto en su tiempo y su hoja no cae, y todo lo que hace prosperará. No así los malos, que son como el tamo que arrebata el viento. Por tanto, no se levantarán los malos en el juicio, ni los pecadores en la congregación de los justos. Porque Jehová conoce el camino de los justos, mas la senda de los malos perecerá.

0: Entonces el primer día Dios hizo la luz.
1: Sí, y la llamó día y a las tinieblas noche.
2: Sigamos, que el segundo día es mi día favorito.

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2: El tercer instrumento del caminar con Cristo es salir, buscar a otra persona y traerla a Jesucristo. ¿Por qué? Porque cuando tú buscas a otra persona para hablarle las buenas nuevas del Evangelio que llegaron a tu vida, esas nuevas se confirman en tu vida, se hacen realidad cuando tú compartes. La vida cristiana es una vida de abnegación, de entrega, no es egoísta. Llegó una buena noticia, la buena noticia de que Dios te ama, de que Dios puede transformar tu vida. ¿Por qué te vas a quedar con esa buena noticia solo para ti? Tienes que pasarla para otro. Pero pastor, nadie me escucha. Ah, nadie te escucha cuando sales a hablar de religión. Si quieres traer una persona para Cristo, tienes que tener presente, en primer lugar, que nadie quiere cambiar de religión. Por lo tanto, si tú quieres hablar de religión con las personas, nadie va a venir, porque nadie quiere cambiar de religión. Pero hay otra ley de la mente que dice que en esta vida las personas solo siguen a sus amigos. ¿Quién lleva a los jóvenes a las drogas? El amigo. Y el muchacho que se mete a la droga, ¿sabe que va a morir ahí? Claro que sabe. ¿Y por qué va? Por el amigo. Y si puede ir a la droga por el amigo, ¿no vendría a la iglesia por el amigo? Ah, entonces en lugar de salir hablando de religión, sal conquistando la amistad de las personas. El mundo está muriendo por falta de amor. Las personas quieren ser amadas, necesitan ser amadas. Dios es amor. Tú eres un agente del amor. Ve y ama a las personas y tráelas con amor al reino de Jesús. Cuando tú te haces amigo de una persona, conquistas el corazón de esa persona quiere ser como tú y te va a preguntar, oye, yo veo en tus ojos paz, en medio de la tormenta tú siempre tienes una sonrisa, ¿qué es lo que tienes? ¿Por qué eres así? Y ahí tú le dices, porque yo conozco a Jesús. ¿Pero qué es eso de conocer a Jesús? Y ahí tú le vas explicando. Quiere decir, cuando conquistas la amistad de una persona, en esa convivencia de amigos, en algún momento la persona te va a hacer preguntas y ese es el momento para hablarles del Señor Jesucristo. Muchos no tienen éxito al traer personas para Cristo porque salen hablando del sábado, hablando de la ley, hablando de esto, hablando de aquello. No, calma, para todo eso hay lugar. La enseñanza bíblica tiene lugar en la vida del cristiano, pero eso es al final. Primero hay que conquistar a la persona con el vínculo maravilloso de la amistad. Hazte amigo, lleva a las personas a los pies del Señor Jesucristo, hazlas discípulas del Señor Jesús. Que Dios te bendiga.

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1: Si tú crees en Jesús y confías en Él, tú harás lo que Él te pida hacer. Cuando tú tienes esta clase de fe, Él te salva del castigo que viene por actuar mal.
2: Hechos 16, versículo 31.

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1: Hola mis amigos y amigas, tengan nuevamente muy buenos días. Aquí estamos para seguir compartiendo con ustedes promesas maravillosas extraídas de la palabra del Señor que nos van a ayudar a seguir creciendo en la fe y fortaleciéndonos en la esperanza. Hoy tengo para ustedes una promesa maravillosa, extraordinaria, que está en el libro del profeta Isaías, capítulo 41, versículo 10. Y la promesa dice de la siguiente manera: no temas, que yo estoy contigo. No desmayes, que yo soy tu Dios que te fortalezco. Siempre te ayudaré, siempre te sustentaré con la diestra de mi justicia. ¿Saben, mis apreciados? En la Biblia, el término temor tiene dos aplicaciones: temor de reverencia, temor de respeto y temor de miedo. Así que en este contexto que está hablando el profeta, la promesa es: no tengas miedo. Y cuando la Biblia dice no tengas miedo, es no tengas miedo a nada. No tengas miedo a esa enfermedad, no tengas miedo a esa situación económica, no tengas miedo a ese problema familiar. La razón, Dios dice, porque yo estoy contigo. Pero además agrega: no desmayes, no te desanimes, continúa, persevera, porque yo voy a estar ahí contigo para darte la fuerza que tú necesitas. Y termina la promesa diciendo: siempre te voy a ayudar, siempre te voy a sustentar con la diestra de mi justicia. Así que mis apreciados y apreciadas, qué bonito poder tener esa fe, esa seguridad, que Dios va a estar con nosotros, que Dios nos va a fortalecer y que siempre nos va a sustentar con la diestra de su justicia. ¿Quién se sentó a la diestra del Padre? Ah, la Biblia dice: Cristo Jesús. Entonces, ¿quién te va a cuidar? ¿Quién te va a fortalecer? ¿Quién te va a sustentar? Tu amado y mi amado Salvador, Cristo Jesús. Bendiciones para todos. Nos encontraremos en una próxima. Que Dios me les bendiga. Padre, bendice a este lindo grupo de hombres y mujeres que forman parte de esta lista de difusión. Que cada promesa tuya nos fortalezca en todas las áreas de nuestra vida. Te lo pedimos en Cristo Jesús. Amén y amén.

0: Hola niños, ¿cómo están?
1: Bien.
0: Se ven todos tristes y preocupados. ¿Qué les pasa?
2: ¿Se acuerda de que usted nos dio una tarea?
0: Sí.
3: Nos dijo que nos aprendiéramos la historia de la creación.
0: Sí, me acuerdo.
4: Solo nos aprendimos algunos días.
5: Es que yo soy pequeñito.
0: Niños, ustedes deben estudiar la Biblia. Hay historias maravillosas, como la de la creación. Pero no se pongan tristes. Tengo una idea muy entretenida de la cual todos podemos participar.
1: ¿Cuál?
0: Escuchen.

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1: Si tú crees en Jesús y confías en Él, tú harás lo que Él te pida hacer. Cuando tú tienes esta clase de fe, Él te salva del castigo que viene por actuar mal.
2: Hechos 16, versículo 31.

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1: Entonces el primer día Dios hizo la luz.
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El tercer instrumento del caminar con Cristo es salir, buscar a otra persona y traerla a Jesucristo. ¿Por qué? Porque cuando tú buscas a otra persona para hablarle las buenas nuevas del Evangelio que llegaron a tu vida, esas nuevas se confirman en tu vida, se hacen realidad cuando tú compartes. La vida cristiana es una vida de abnegación, de entrega, no es egoísta. Llegó una buena noticia, la buena noticia de que Dios te ama, de que Dios puede transformar tu vida. ¿Por qué te vas a quedar con esa buena noticia solo para ti? Tienes que pasarla para otro. Pero pastor, nadie me escucha. Ah, nadie te escucha cuando sales a hablar de religión. Si quieres traer una persona para Cristo, tienes que tener presente, en primer lugar, que nadie quiere cambiar de religión. Por lo tanto, si tú quieres hablar de religión con las personas, nadie va a venir, porque nadie quiere cambiar de religión. Pero hay otra ley de la mente que dice que en esta vida las personas solo siguen a sus amigos. ¿Quién lleva a los jóvenes a las drogas? El amigo. ¿Y el muchacho que se mete a la droga sabe que va a morir ahí? Claro que sabe. ¿Y por qué va? Por el amigo. ¿Y si puede ir a la droga por el amigo, no vendría a la iglesia por el amigo? Ah, entonces en lugar de salir hablando de religión, sal conquistando la amistad de las personas. El mundo está muriendo por falta de amor. Las personas quieren ser amadas, necesitan ser amadas. Dios es amor. Tú eres un agente del amor. Ve y ama a las personas y tráelas con amor al reino de Jesús. Cuando tú te haces amigo de una persona, conquistas el corazón de esa persona quiere ser como tú y te va a preguntar: oye, yo veo en tus ojos paz, en medio de la tormenta tú siempre tienes una sonrisa, ¿qué es lo que tienes? ¿Por qué eres así? Y ahí tú le dices: porque yo conozco a Jesús. ¿Pero qué es eso de conocer a Jesús? Y ahí tú le vas explicando. Quiere decir, cuando conquistas la amistad de una persona, en esa convivencia de amigos, en algún momento la persona te va a hacer preguntas y ese es el momento para hablarles del Señor Jesucristo. Muchos no tienen éxito al traer personas para Cristo porque salen hablando del sábado, hablando de la ley, hablando de esto, hablando de aquello. No, calma, para todo eso hay lugar. La enseñanza bíblica tiene lugar en la vida del cristiano, pero eso es al final. Primero hay que conquistar a la persona con el vínculo maravilloso de la amistad. Hazte amigo, lleva a las personas a los pies del Señor Jesucristo, hazlas discípulas del Señor Jesús. Que Dios te bendiga.

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1: Salmo 23. Jehová es mi pastor, nada me faltará. En lugares de delicados pastos me hará descansar. Junto a aguas de reposo me pastoreará. Confortará mi alma. Me guiará por sendas de justicia, por amor a su nombre. Aunque ande en valle de sombra y de muerte, no temeré mal alguno, porque tú estarás conmigo. Tu vara y tu cayado me infundirán aliento. Aderezas mesa delante de mí, en presencia de mis angustiadores. Ungiste mi cabeza con aceite, mi copa está rebosando. Ciertamente el bien y la misericordia me seguirán todos los días de mi vida, y en la casa de Jehová moraré por largo

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1: Ah, Eliezer.
2: ¿Y qué hacen?
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1: Salmo 1. Bienaventurado el varón que no anduvo en consejo de malos, ni estuvo en camino de pecadores, ni en silla de escarnecedores se ha sentado, sino que en la ley de Jehová está su delicia, y en su ley medita de día y de noche. Será como árbol plantado junto a corrientes de agua, que da su fruto en su tiempo y su hoja no cae, y todo lo que hace prosperará. No así los malos, que son como el tamo que arrebata el viento. Por tanto, no se levantarán los malos en el juicio, ni los pecadores en la congregación de los justos. Porque Jehová conoce el camino de los justos, mas la senda de los malos perecerá.

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Hola, mi amigo querido, ¿cómo estás? Vamos a estudiar la lección número 2 para el 11 de abril del año 2026. El título de la lección es Conociendo a Dios. Sabes, vivimos en un tiempo en el que muchos hablan de Dios, pero pocos lo conocen realmente. Algunos lo imaginan

severo e inaccesible, distante. Otros lo reducen a una simple energía impersonal, la buena vibra. Otros lo acusan por el dolor que llega al mundo. Y muchos simplemente lo ignoran. Yo diría que el problema central no es la incredulidad moderna en Dios. El problema es una comprensión distorsionada del carácter de Dios. El conflicto de los siglos entre Cristo y Satanás en esta tierra comenzó precisamente en este punto. En el Edén, la serpiente no negó la existencia de Dios, no atacó su poder, no cuestionó su capacidad creadora, sino que sembró algo más sutil y destructivo. Levantó dudas acerca de su carácter. Con que Dios os ha dicho, Dios sabe que el día que comáis seréis como Dios. En otras palabras, lo que le dijo a Eva fue, Dios no quiere lo mejor para ti. Dios te oculta algo que no quiere que tú sepas. No puedes confiar plenamente en Él. Y desde entonces, querido, el gran conflicto del universo gira en torno de esta pregunta. ¿Cómo es realmente Dios? Bueno, hoy necesitamos volver los ojos a la Escritura para no responder con teorías humanas, con pensamientos, con filosofías humanas, para responder con lo que la Biblia dice acerca del carácter de Dios. Vamos a la primera parte de este estudio hablando de una percepción clara de Dios. La Biblia es ante todo una revelación del carácter divino. Desde el Génesis hasta el Apocalipsis, se nos muestra en la Biblia a un Dios omnipotente que gobierna sobre la historia. Vemos también un Dios omnisciente que conoce el fin desde el principio. Encontramos también un Dios justo que no tolera el mal. Un Dios misericordioso que guarda el pacto de amor con sus hijos. Un Dios eterno que es refugio de generación en generación. Quiere decir, cuanto más conocemos a Dios, pues más lo vamos a amar. Y cuanto menos conozcamos a Dios, más fácilmente lo vamos a interpretar. Y delante de esta premisa, Satanás procura mantener la mente ocupada en cualquier cosa, menos en conocer a Dios tal como Él es. Es por eso por lo que el carácter de Dios es tergiversado de muchas maneras. Se le presenta como un autor del sufrimiento. Se le describe como un Dios indiferente. Se le pinta como un Dios vengativo. O sea, el enemigo convierte a Dios en una idea moldable según la conveniencia de cada uno. Pero la pregunta es, ¿qué pensamos nosotros acerca de Dios? La pregunta es, ¿qué ha revelado Dios mismo acerca de Él en su palabra? Veamos entonces en la segunda parte de este estudio, bajo el subtítulo de Dios es Santo. Bueno, la Escritura coloca la santidad en el centro del carácter divino. Voy a leer 1 Samuel 2:2. Dice lo siguiente. No hay santo como Jehová, porque no hay ninguno fuera de ti y no hay refugio como el Dios nuestro. Lo que es necesario entender es que cuando la Biblia dice que Dios es santo, enfatiza el hecho de que Él está completamente separado del mal. No hay mal en Él, no hay sombra en Él, no hay ambigüedad moral en Él, no hay doble intención. Su poder es santo, su conocimiento es santo, su justicia es santa y su amor es santo. Ahora, imaginemos por un momento a un Dios omnipotente, pero que no fuese santo. Sería un tirano absoluto. Imaginemos a un Dios omnisapiente, pero que no fuera santo, que conociera nuestras debilidades sin tener pureza moral. Eso sería aterrador.
La santidad de Dios es lo que hace posible confiar en Él. Por eso, cuando Isaías vio la gloria divina, exclamó, ¡ay de mí! La santidad revela la distancia entre la pureza de Dios y la condición humana y caída, la pecaminosidad del hombre. Y aquí surge la gran tensión teológica. ¿Cómo puede el Dios santo acercarse del pecador sin destruirlo? Solo el amor de Dios puede explicar este misterio. Y es por eso que vamos a la tercera parte. Dios es amor. La respuesta a la pregunta de cómo un Dios santo puede acercarse de un pobre pecador está en la declaración más extraordinaria del Nuevo Testamento, que está registrada en 1 Juan 4:8. Leo, dice, Dios es amor. No dice que Dios tiene amor. Dice que Él es amor. El amor no es simplemente una emoción de Dios. Es la esencia de su ser. No debemos definir el amor de Dios desde nuestras emociones humanas, porque generalmente nosotros amamos a los que nos hacen el bien. Nuestro amor humano, por más puro que nos parezca, lleva la mancha del egoísmo. Pero el amor de Dios debería ser definido a la luz del Calvario. Mira lo que dice 1 Juan capítulo 4, versículo 10. En esto consiste el amor de Dios. No en que nosotros hayamos amado a Dios, sino en que Él nos amó a nosotros y envió a su Hijo en propiciación por nuestros pecados. Aquí tú puedes ver que el amor de Dios es iniciador, quiere decir, nace en Él. El amor de Dios es sacrificial, quiere decir, Dios lo entrega todo por lo que ama. El amor de Dios es inmerecido, o sea, no haces nada para merecer el amor de Dios, es por pura gracia. Y finalmente, el amor de Dios es redentor, lo que significa que tu pecado o el mío no es el final de nuestra historia. Romanos 5, 8 lo expresa con claridad evangelística de esta manera. Dios muestra su amor para con nosotros en que siendo aún pecadores, Cristo murió por nosotros. Oh, mi amigo, la cruz resuelve la tensión entre la santidad de Dios y su amor. Dios no ignora el pecado, no lo minimiza, no lo justifica, lo enfrenta, lo condena, pero lo carga sobre sí mismo. La justicia no fue anulada, fue satisfecha. El amor no fue debilitado, fue demostrado en la cruz del Calvario. Porque el pecado es malo y merece la muerte, Jesús murió en la cruz. Y porque Dios ama al ser humano, Jesús murió en la cruz para darle vida nueva al ser humano. Ahí está el valor que tú tienes. Por más que tu vida sea como sea, por más que hayas caído, hayas fallado, por más que hayas apostatado, te hayas ido de la iglesia y en algún momento tal vez hasta hayas maldecido el amor de Dios, Él te sigue amando. Eres precioso para Él. Pero he hecho tanta cosa mala, sí, pero por eso Jesús murió en la cruz del Calvario, para que todas las cosas malas que tú hiciste y que merecían la muerte, pues fue, Cristo murió allá en la cruz. ¿Y para qué? Para darte vida. Entonces no tienes más el derecho de sentirte condenado, de sentirte perdido. Ese es el carácter maravilloso de Dios. Y esto nos lleva a la cuarta parte del estudio donde hablaremos de Dios en la creación. Mira, en Génesis encontramos dos nombres reveladores referentes a Dios. El primer nombre es Elohim, que se refiere al Creador soberano y absoluto, Dios eterno. El otro nombre es Yahweh, Jehová, que se refiere al Dios del pacto, del amor, de la misericordia, al Dios cercano y personal.
al mismo tiempo que Dios es infinito y eterno, se acerca al ser humano como un padre de amor. ¡Qué cosa maravillosa! En Génesis 1 vemos al Dios que habla y el universo existe. Todo viene a la existencia por el poder de su palabra. Pero en Génesis 2 vemos al Dios que se inclina, se agacha, se mancha las manos con barro, forma al hombre del polvo y sopla vida en sus narices. O sea, el Dios trascendente es también el Dios íntimo y cercano. No es una energía impersonal, tampoco es un arquitecto distante, es un padre cercano. Por eso Pablo lo expresó en Atenas cuando hablaba con los filósofos, agnósticos, incrédulos, diciendo, en Él, en Dios, vivimos, nos movemos y existimos. Oh, querido, el Dios que gobierna las galaxias es el mismo que conoce tu nombre, tus dificultades, tus luchas. ¿Cómo estás en ese momento? ¿Cómo te sientes? ¿Te sientes perdido? Dios te conoce. ¿Estás lleno de deudas? Dios sabe. Él quiere entrar en tu vida y ayudarte. ¿Estás sin empleo? ¿Tú crees que Dios ignora? No, Dios es tu padre de amor. Pero no deja de ser el Dios eterno, creador de los cielos y de la tierra. Y todo esto nos lleva ahora a la quinta parte de este estudio, bajo el subtítulo de Emmanuel, que quiere decir Dios con nosotros. Y en esta parte, debemos decir que la revelación suprema del carácter de Dios no es un concepto, es una persona. Jesús, Él mismo dijo, el que me ha visto a mí, ha visto al Padre. Si quieres saber cómo trata Dios al pecador, mira a Jesús. Mira la manera como Él trató a los pecadores. Si quieres saber cómo Dios responde al sufrimiento, mira a Jesús. Cómo Él trató a los que sufrían cuando estuvo en esta tierra. Si quieres saber cómo ama a Dios, mira la cruz del Calvario. Mateo lo llama Emmanuel, que quiere decir Dios con nosotros. Y esto es interesante, porque al final del Evangelio Jesús declara, yo estoy con vosotros todos los días. No solo cuando el sol brilla, también cuando la tempestad cae, no solo cuando hay alegría, también cuando hay tristeza, Dios está contigo en todo momento. Quiere decir que el Dios Santo se hizo cercano. El Dios eterno entró en nuestro tiempo. El Dios invisible se hizo visible. No vino a condenar, vino a salvar. No vino a destruir, vino a restaurar. Oh, querido, el mundo necesita una revelación correcta del carácter de Dios. Pero esta revelación no vendrá solo por argumentos teológicos. Vendrá cuando hombres y mujeres transformados por su poder reflejen su santidad, su misericordia, su paciencia y su amor. La pregunta ahora no es solamente ¿quién es Dios? La pregunta ahora es ¿tú lo conoces personalmente? Porque conocer su carácter no es acumular información teológica, es entrar en una vida de comunión diaria con Él. Hoy puedes acercarte sin miedo porque el Dios Santo ha provisto reconciliación. Porque el Dios de amor abrió el camino para ti. Porque el Emmanuel sigue diciendo, estoy contigo. Y cuanto más lo contemples, cuanto más vivas con Él, más serás transformado a su imagen. El último mensaje de misericordia es una revelación de su carácter de amor. Que esta revelación comience en tu corazón, en el mío, y que por donde vayas tú, las personas sepan que tú has pasado tiempo con Dios. Que las personas vean a Jesús en tu vida, en tu manera de ser, en tu manera de tratar a las personas. Dios es tu Padre. Dios es tu amigo. Dios es tu creador eterno. El hecho de que Dios es tu padre, es tu amigo, no quiere decir que tú vas a tratarlo con
con indiferencia como tratas a un ser humano. No, hay reverencia, hay adoración, pero hay amistad, hay amor, hay cariño. La reverencia que es fruto del amor que sientes por él. ¿Y por qué debes amarlo? Yo tengo un hijo, cuando era pequeñito le preguntaba, ¿tú amas? ¿Tú me amas? Y él me dice, sí, papito. ¿Y por qué me amas? Porque tú me amas a mí. Interesante la respuesta del niño. Oh, querido, Dios te ama. Te amó con un amor infinito. Te sigue amando. A pesar de la vida que vivas, te ama. ¿No podrías tú decirle, oh, Señor, yo te amo también, aunque mi amor es mezquino y egoísta, aunque a veces mi amor es circunstancial, pero yo te amo, acepta mi amor? Que Dios te bendiga, querido. Una linda semana para ti y un abrazo. Chao.

0: Porque te lo clamamos, oh Dios, sin mérito alguno, pero en los méritos santos y sagrados de Cristo Jesús nuestro Señor, a quien damos toda honra, gloria y alabanza. Amén y amén. Muy bien, hermanos, vamos entonces a dar inicio al servicio de alabanza y con eso vamos a invitar a Juan Daniel, que muy dispuesto ha dicho sí al Señor.
1: Muy buenos días, mis hermanos, feliz sábado para todos. ¿Cuántos están alegres en esta mañana? Amén. Bueno, vamos a cantar con gozo y alegría. Vamos a iniciar nuestro servicio de canto. ¿Cuántos trajeron sus himnarios? A ver, levanten la mano los que trajeron sus himnarios. Así sea en el celular. Bueno, aquí las proyectan, ¿no? Pero sin embargo, es bueno que traigamos el himnario. Himno número 371. Jesús te ama. Himno número 371. Vamos a cantar este hermoso himno.

Amén. Muy bien, vamos a continuar cantando el himno número 574. Testimonio. En mi vivir voy a decir que Cristo qué. ¿Qué Cristo qué? En mi vivir voy a decir que Cristo pronto volverá, pero también voy a reflejar a Cristo Jesús. Himno número 574.

Amén. Entonces, en mi vivir, en mi hablar y en mi reír, debemos mostrar a Cristo Jesús. Muy bien, vamos a cantar el siguiente himno. Y el siguiente himno es muy bonito. Habla acerca de cuando Jesús da paz, Él derriba cualquier pared de división. Porque eso es lo que hace el Señor con nosotros, ¿sí? Himno número 364. Himno número 364.

0: Amén.
1: Me parece que nosotros tenemos uno de los himnos más bonitos que pueden haber en todo el mundo, ¿sí? Y cuando cantamos esos himnos, nuestro corazón se debe llenar de gozo, de alegría, porque creemos en alguien que es Cristo Jesús, que murió por ti y que murió por mí. Vamos a cantar este himno 356. Gozo es conocer a Cristo.

Amén. ¿Cuántos están gozosos de haber conocido a Cristo Jesús? Amén. Muy bien. Vamos a cantar el último himno. El último himno vamos a cantar el 331. ¿Cuán gloriosa será la mañana cuando venga Jesús el Salvador? Cuando todos unidos como hermanos, bienvenida daremos al Señor. Himno número 331.

36. Capítulo 36. Cuando lo tengamos, decimos amén para seguir la lectura. Muy bien. Dice el salmista: la iniquidad del impío me dice al corazón, no hay temor de Dios delante de sus ojos. Se lisonjea, por tanto, en sus propios ojos, de que su iniquidad no será hallada y aborrecida. Las palabras de su boca son iniquidad y fraude. Ha dejado de ser cuerdo y de hacer el bien. Medita en la maldad sobre su cama. Está en camino no bueno. El mal no aborrece. Jehová, hasta los cielos llega tu misericordia. Tu fidelidad alcanza hasta las nubes. Tu justicia es como los montes de Dios. Tus juicios, abismo grande. Oh Jehová, al hombre y al animal conservas. Cuán preciosa, oh Dios, es tu misericordia. Por eso los hijos de los hombres se amparan bajo la sombra de tus alas. Serás completamente saciados de la grosura de tu casa, y tú los abrevarás del torrente de tus delicias. Porque contigo está el manantial de la vida, en tu luz veremos la luz. Extiende tu misericordia a los que te conocen y tu justicia a los rectos de corazón. No venga pie de soberbia contra mí y mano de impíos no me muevan. Allí cayeron los hacedores de iniquidad, fueron derribados y no podrán levantarse. Amén. Esta es palabra de Dios. Hermanos, aquí vemos que este salmo es escrito por David, el rey David. Y el rey David nos deja ver en este salmo dos películas totalmente opuestas. La una va del versículo 1 al 4, donde la iniquidad del impío, ¿cierto?, es tan grande. Y dice: la iniquidad del impío es no tener temor de Dios. El impío cree que puede hacer lo que quiere y no tener consecuencias. El impío se engaña a sí mismo. No ve el pecado que está haciendo, o cree que el pecado no es tan malo, ¿cierto? Ya ni habla bien porque cree que todo es maldad, todo es mentira, y en eso se sacia. A veces es hasta acosado en la cama con sus pensamientos, y en la cama planea hacer el daño a otro. Ya no puede ni dormir porque planea siempre la maldad. Ese es un corazón vacío, ese es un corazón que está apartado de Dios. Es un corazón que cree que sus actos, sus palabras, sus acciones no van a tener consecuencia delante de Dios. Pero qué triste, hermanos. Qué triste pensar como el impío. Porque la otra película que nos deja ver el salmista aquí es la gran misericordia de Dios. De repente, David levanta los ojos de mirar el malo. Y es cuando eleva sus ojos al cielo y ve la misericordia de Dios. Del verso 5 al verso 6, podemos ver que el salmista dice que Jehová hasta los cielos es su misericordia. Grande es la distancia de la tierra hasta los cielos. Y hasta allí el salmista ve la misericordia de Jehová. Dice que la fidelidad de Jehová alcanza hasta las nubes. La justicia de Jehová es como los montes, irremovibles. Tu pecado puede ser muy grande, hermanos. Podemos haber ofendido a Dios hasta lo máximo. Pero recuerda siempre, la misericordia de Jehová es más grande aún que el mismo cielo. Porque Jehová es grande, es perdonador y es misericordioso. Del Salmo 7 al 8, el salmista nos deja ver cuán grande y maravilloso es el refugio y la abundancia.

gracia que Dios tiene para cada uno de nosotros. Dice, cuán preciosa, oh Dios, es tu misericordia. Por eso los hijos de los hombres se amparan bajo la sombra de sus alas, como la gallina acuncha sus polluelitos, ¿cierto? Así el Señor extiende sus alas para abrigarnos a cada uno de nosotros. La gallina es una metáfora, ¿cierto? O es una fábula que nos deja ver allí para ver cómo cuando nosotros tenemos temor o miedo o peligro, solamente bajo las alas del Omnipotente podremos estar seguros. Allí Dios nos ofrece un banquete no de sobras de lo que haya, sino de la abundancia, de la torrente de todas las delicias, ¿cierto? Dice el verso 9, porque contigo está el manantial de la vida y veremos tu luz. David nos quiere hacer entender a través de este salmo que cuán grande es la maldad, más grande es la misericordia. Amén. David termina orando diciendo, en otras palabras, Señor, no me deje volverme atrás. No me deje volver como al principio, sino guárdame en tu luz y consérvame en tu manantial. Así que este salmo es un salmo muy maravilloso, donde podremos entender que la misericordia de Dios es tan grande, que nosotros, por más mal que nos hayamos portado, Él nos dice que está extendiéndonos su misericordia. Nunca es tarde para empezar de nuevo. El Señor nos desea protegernos. Dejémonos proteger por el Señor. Dejemos que su misericordia, su amor, nos ayude a mantenernos de su mano poderosa. Así que sigamos escudriñando cada día la palabra, sigamos estudiando y permitamos que Dios cada día nos fortalezca nuestro espíritu para no desfallecer y para no dar ni un paso atrás, siempre adelante. Que Dios nos bendiga y un feliz sábado para todos.

Salmo 146:1. Alaba, oh alma mía, a Jehová. Alabaré a Jehová en mi vida. Cantaré salmos a mi Dios mientras viva. Amén. Siempre vamos a estar cantando a Dios. Siempre lo vamos a estar alabando, porque Dios mora en nuestro corazón. Amén. Juan David, sigamos alabando el nombre del Señor. Juan Daniel, sigamos alabando el nombre del Señor.

Muy bien, hermanos. Entonces vamos a abrir nuestro sinario nuevamente. Vamos a buscar el himno número 408. Cristo me ayuda por él a vivir. Hasta que llegue su gloria a ver, cada momento le entrego.

Amén. Muy bien, y vamos a cantar este hermoso himno. A Jesús le entrego la mitad. No, se le entrega todo. Las cosas buenas, las cosas malas, las alegrías, las tristezas. Todo, todo el Señor quiere que le entreguemos. Todo. Himno número 236.

0: Amén.
1: Que toda nuestra vida sea entregada al 100% en los pies de Cristo Jesús. Que el Señor los bendiga.
2: Cuando le entregamos a Dios el corazón sin reservas, cuando le entregamos todo al Señor, Juan David, Daniel, toda la tristeza se convierte en alegría. Hermanos, experimentemos estas maravillas, sintamos realidad esas experiencias en nuestra vida personal. Entonces podremos testificar con mucho gozo que Cristo viene pronto y que viene por ti y por mí. Amén. Este es el momento de misioneros con visión. ¿Cuántos se creen con visión? Porque todos son misioneros, amén. Desde el momento en que nosotros le decimos al Señor, estoy contigo, te entrego mi vida, Señor, nos convertimos en misioneros, porque no podemos callar esas maravillas que Dios ha hecho en nuestras vidas, amén. Entonces, así es como se va extendiendo el Evangelio del Señor. Cuando tú le entregas tu vida a Dios, el Señor empieza a obrar en su vida y tú tienes mucho para testificar, amén. Entonces, por eso es importante entregarle a Cristo todo. Muy bien, dice la palabra del Señor en Romanos 15, voy a tomar desde el 20. Pablo era un misionero de tiempo completo. Donde quiera iba, Pablo hablaba de Cristo y de este crucificado y plantaba iglesias. Gabriela, esa es la misión de Pablo, plantar iglesias. Así que nosotros debemos tener esa visión de plantar iglesias. Y entonces dice la palabra de Dios en Romanos 15, 20. Y de esta manera me enfocaré a predicar el Evangelio. No donde Cristo ya hubiese sido nombrado. ¿Qué dice Pablo? Que debemos predicar el Evangelio no donde Cristo ya ha sido predicado. ¿Sí? Entonces debemos hablar de Cristo a aquellos que no han oído de Cristo, que no conocen a Cristo. Despertar el interés en aquellas personas que quizás no tienen motivación para vivir. ¿Quién hace eso? Un misionero con visión. Entonces dice, donde ya Cristo haya sido nombrado. Para no edificar sobre fundamentos ajenos, nosotros no debemos edificar en fundamentos ajenos. Nosotros debemos abrir obra, nosotros debemos mostrar a Cristo, nosotros tenemos que testificar de ese Cristo, de la realidad de ese Cristo en nuestras vidas, amén. Y donde quiera que vaya un misionero con visión, tendrá que dejar la huella de Cristo Jesús, amén, como lo hacía Pablo. Dice él, continúa diciendo, sino como está escrito, aquellos a quien nunca le fue anunciado acerca de él, verán y lo que nunca han oído de él, entenderán. Qué hermoso es que usted, hermano querido, o usted, hermana querida, pueda ser esa misionera o ese misionero con visión, que pueda dejar huellas de Cristo Jesús sobre aquellos que tienen contacto contigo. Ese es el misionero con visión, el que busca el lugar propicio para predicar la palabra. Y para predicar la palabra siempre hay un lugar propicio. Amén. Un tiempo indicado. Porque todos los días y en todo momento Dios llama a aquellos que no lo conocen para que vengan a conocerlo y tengan esa experiencia personal con Él. Que Dios nos bendiga, que nos ayude a ser cada día misioneros con visión y que podamos dejar esa huella de Cristo Jesús donde quiera que vayamos. Amén. Vamos a cantar un himno más y damos paso al hermano Jorge con el tema de Creciendo en la Verdad. ¿Listo? Juan Daniel.
0: ¿Cuántos le han entregado todos sus deseos, sus proyectos en la mano de Dios? Amén. Amén. ¿Será que el Señor se olvida de esas oraciones? No, cierto que no. El Señor las tiene ahí presentes y lo mejor es que nuestra vida pueda estar totalmente entregada a Él y Él cumplirá su propósito en cada una de nuestras vidas. Póngame la pistica que tenemos allá, por favor.

Cuando le entregas tu vida a Cristo Jesús, Él obra en ti tanto el querer como el hacer por su buena voluntad, para que su nombre sea glorificado en esta tierra. Amén. Que el Señor nos bendiga.

0: Amén. Qué linda mensaje musical. Realmente nos fortalece el espíritu. Y ha llegado el momento crucial de nosotros, el de creciendo en la verdad. Para ello, invitamos a nuestro hermano Jorge para que nos regale el repaso de esta semana. Bendiciones, Dios le bendiga.
1: Gracias, hermana Amparo, Dios le bendiga. Felices de poder estar en este lugar. Es un privilegio para su servidor Jorge Díaz poder estar. Saludamos a nuestros amigos de Visión Celestial Radio para que tomen apuntes de lo que el Señor nos quiere decir hoy. Es importante que cada vez que estudiamos la lección podemos dar el título de la lección: Mayordomía y Misión. Mayordomía y Misión. Entonces a veces el amigo, el alumno, dice: ¿y de qué van a hablar? Mayordomía, mayordomía, mayordomo. ¿De qué vamos a hablar? Muy sencillo. Usted pudiera buscar muchas definiciones, pero la que apunta a la Biblia en cuanto a mayordomía se refiere a administrar. Administrar, pero no como usted quiere. Se refiere a administrar fielmente los bienes que Dios nos confió. Dios le confió a Adán el huerto del Edén y lo entregó. Dios le confió a José, Dios no, Potifar. Le confió a José sus casas, sus bienes, e inclusive a su mujer. Y la administró bien y fue fiel. Cuando su mujer quería acostarse con él, salió corriendo. Respetó, fue un mayordomo fiel. Eso es mayordomía. Y en ese contexto es que usted debe entender, porque cuando hablamos de mayordomía, algunos amigos, algunos hermanos, piensan que vamos a hablar de dinero. Mayordomía es administrar bien, fielmente, todo lo que el Señor nos ha dado, el tiempo, nuestra vida, nuestro pensamiento. Por eso es que las alabanzas últimas hacen referencia de que debemos entregarle todo al Señor porque Él ya nos los dio. ¿Amén? Eso es mayordomía. ¿Ya usted quiere resumir la lección? Ya, es mayordomía. Y la mayordomía está vinculada con la misión. Porque para hacer la misión, hermano Julio, necesitamos recursos. Y los recursos los tiene Dios y nos los dio a nosotros para que los administráramos. Pero parece que la obra no avanza, parece que la mayordomía se está estancando. ¿Capta la idea? Por eso usted y yo hoy vamos a ver algunos principios de una iglesia pobre. La iglesia de Macedonia, una iglesia gentil. Y nos vamos a ir a 2 Corintios, capítulo 8 y el versículo 9 como texto base y pedimos la dirección de Dios. Padre, al abrir tu palabra, enséñanos, Espíritu Santo como maestro, principios que nos ayudarán a desarrollar una verdadera mayordomía para que la misión avance y tu venida cada vez esté más cerca. Lo pedimos en Cristo Jesús. Amén. 2 Corintios, no sé si podemos proyectar, no sé si tenemos ahí nuestros técnicos. ¿Podemos proyectar, Engel, Juan David, podemos proyectar? Sí, gracias, para beneficio de algunos amigos y podemos proyectar. 2 Corintios, capítulo 8, versículo 9, el texto base. No sé por qué a veces el texto lo resume todo. 2 Corintios, lo voy a leer mientras, ahí están los técnicos. 2 Corintios, capítulo 8, versículo 9, dice: porque ya conocéis la gracia de nuestro Señor Jesucristo, que por amor a vosotros se hizo pobres, siendo rico, para que vosotros con su pobreza fueses enriquecido. Qué tremendo este texto que ha colocado el apóstol Pablo en la mente de cada uno de nosotros. Vamos a comprender y entender cómo funciona la verdadera mayordomía. Lo tenemos ahí, porque ya sabéis la gracia de nuestro Señor Jesucristo, que por amor de vosotros se hizo pobre, siendo rico, para que vosotros con su pobreza fueseis enriquecidos. La primera parte hemos titulado, querido amigo que me está escuchando, le hemos titulado la motivación para ser mayordomía. ¿La qué? Motivación para, o sea, ya hablamos de mayordomía.
2: Usted sabe que es administrar fielmente los bienes que el Señor le ha dado. Pero José lo hacía ¿por qué? José lo hacía porque era el más bonito, porque... No. La mayordomía debe tener una motivación y debe ser correcta. Usted a veces lo hace para recibir alguna congratulación. ¿Usted lo hace para que algún cargo en la iglesia venga para usted? ¿Usted lo hace para quedar bien con su pastor? ¿Usted lo hace para ganarse el favor de Dios? La motivación tiene que ser la correcta. Y según el texto, a mí lo que me debe mover para ser mayordomía, hermano Daniel, lo único que me debe mover es la gracia. Dice, porque ya sabéis la gracia de nuestro Señor Jesucristo. Eso es lo que te mueve. Y la gracia es un don inmerecido. Y el Señor nos lo da. Porque la paga del pecado es muerte, pero la dádiva de Dios es vida eterna. De tal manera amó Dios al mundo que dio a su Hijo unigénito para que todo aquel que en él cree no se pierda, mas tenga vida eterna. El amor de Dios a través de Jesucristo, su gracia redentora, me motiva. Yo, Señor, recibo tus bienes, recibo tus dones y yo, Señor, sabe que los quiero administrar bien porque tú ya me diste a mí. Y como tú me diste a mí, ahora yo puedo darle a otros. Amén. Por eso dice que siendo rico, para que vosotros con su profesa fueseis enriquecidos. Maneja términos financieros, porque está en el contexto de la ofrenda que se le entregó a los judíos allá en Roma de parte de una iglesia gentil pobre. Y más adelante vamos a ver cuál era la actitud. Pero en este caso lo que nos mueve, nuestra motivación. La autora del folleto hace 4 puntos, el amor, las bendiciones que hemos recibido, el ejemplo de Cristo Jesús y la gracia del Señor. Pero usted lo resume en uno solo. El que no ama, no conoce a Dios porque Dios es amor. Él le entrega a usted porque Él te ama. Él le da a usted porque Él quiere para usted siempre lo mejor. Usted cuando administre, esto lo hago por amor a lo que ya Jesús ha hecho en mi vida. Amén. Mi tiempo lo dedico al Señor porque amo al Señor. Mi obra la dedico al Señor porque amo al Señor. ¿Qué planes tiene el Señor para mí? Quiere decirles que yo desde que llegué aquí, yo he estado en la iglesia Visión Eterna 2 años y medio aproximadamente y he trabajado por ahí predicando la palabra. Pero el Señor, la última etapa que me dice a mí que usted debe dedicarse a predicar el Evangelio, fue mi estadía dos horas de aquí, fuera en un lugar, 7 meses, en un colegio cristiano, donde instruía jóvenes, docentes, pero ayer terminó el ciclo, porque el Señor también me dio para ministrar esa parte, y lo hacía por amor, no por el dinero. La gente está pendiente de cuánto hay para eso. Y si hay poco, yo no avanzo. Pero recuerde que el poco que no hay, el Señor lo puede convertir en mucho porque es el dueño del oro y la plata. Amén. Lo segundo es, mire hermanos, aquí no estamos hablando de diezmos y ofrenda. Aquí no estamos tocando el bolsillo del hermano. Aquí lo que queremos tocar es el corazón de la persona para que pueda hacer lo que tiene que hacer. Muchas personas se equivocan en mayordomía porque piensan que están vulnerando su susceptibilidad financiera y que puede usted tener inseguridad y produce piquiña a veces cuando se toca este asunto, pero cuando usted lo hace de la forma que Dios quiere, espiritual, verá grandes cosas. La obra no ha avanzado porque habemos en la organización administradores que estamos dejando de hacer lo que la Biblia nos dice. No se asuste, tranquilo. Lo segundo que queremos tocar es la mayordomía se planifica. ¿La mayordomía qué? Se planifica, no se improvisa. Yo no improviso la mayordomía, yo no puedo improvisar. Al Señor no le gusta la improvisación, al Señor no le gusta que estemos agarrando fuera de base a las personas. Al Señor le gusta la planificación. Te preparas como si Dios hoy enviar a su hijo a venir a buscarte, pero planificas como si Dios viniera dentro de 300 años. Debes planificar, y dentro de la planificación quiero colocar tres puntos importantes que de hoy en adelante no puedes dejar fuera de la ecuación, porque si no irías en contra de los principios que el Señor nos ha enseñado. Y el primero aparece en 2 Corintios capítulo 9, y quiero que me puedan ayudar con el versículo 7. 2 Corintios capítulo 9, versículo 7. En el contexto de lo que estamos hablando, 2 Corintios capítulo 8, versículo 9, el capítulo 9, el versículo 7, dice la palabra del Señor. Cada uno, ¿qué dice? Cada uno de. ¿Cada uno qué? De. Primero, la mayordomía es personal. ¿Qué dice ahí? Los que tienen, den. El que tiene más, ese es el que va. ¿Qué dice la mayordomía? Cada uno. Y está hablando en referencia a la ofrenda como tal, porque la iglesia de Macedonia lo que dio fue ofrenda. ¿Sí me capta la idea? Cada uno, doctora, dice cada uno. La ofrenda es personal. ¿Cómo es? Personal, cada uno. Pero me gusta más. Mire, como propuso, muchas personas han malinterpretado como propuso. Parece que la palabra dijera como usted quiera. La palabra propuso en el original, previo, antes, pro, antes. O sea, usted no improvisa, previamente usted ya decidió qué es lo que va a dar. ¿Amén? Entonces, lo primero, la mayordomía se planifica y es personal. Segundo, no se improvisa, es previamente planificada. ¿Amén? No se improvisa, es previamente planificada. Amigo que me está escuchando, Pentecostés, mormón, testigo de Jehová, amigo católico y adventista del séptimo día, no se improvisa la ofrenda, se planifica previamente. La palabra lo dice en no como propuso en su corazón. Da lo que quieras. Ya va. Dice, hermano Jorge, no hay consenso bíblico. Sí lo hay. El texto está aquí. Y hay otro más. Y otro más. Y usted le pasa por encima. Y yo le paso por encima. Y el amigo le pasa por encima. Porque no nos conviene. No puede ser. ¿Dónde dice? Aquí dice. Como propuso en su corazón. ¿No con qué? Con tristeza. No vamos a hablar de eso todavía. ¿O por qué? Necesidad. Voy a dar para que el Señor me dé. El evangelio de la prosperidad. Si traes, yo te doy. Porque Dios ama al dador, ¿qué? ¿Amargado? ¿Triste? Alegre. O sea, que si usted tiene el motivo adecuado y su motivación para dar es porque ya Dios le dio su vida para que usted viviera y ahora usted ama al Señor, usted da con alegría. Hay gozo. Amén. La mayordomía es planificada porque es personal. La mayordomía, hermano Juan, es planificada porque yo doy previamente planificando lo que voy a dar. Y el texto que voy a leer ahorita es el que le hemos pasado por encima más de 3 millones, 4 millones, 5 millones, no sé. Primera de Corintios 16, 2. Escuche el texto. Primera de Corintios 16, 2. Dice la palabra. ¿Lo tenemos? Primera de Corintios 16 y el versículo. Excelente. Cada primer día de la semana, cada uno de vosotros aparte en su casa. ¿Eso es improvisar? Primer día de la semana, el domingo. Y el sábado es que usted trae ahí, ¿verdad?, su ofrenda al Señor. ¿Cada qué? Desde el domingo. ¿Eso es improvisar, doctora? No, cada primer día de la semana. Cada uno, vuelve a repetir, la ofrenda, la mayordomía, porque no es solamente la ofrenda, todo el tiempo suyo, usted lo planifica, usted la actividad misionera que usted hace, usted la planifica, el don que Dios le dio, la ida hoy en la tarde a las 5 a dar unos estudios bíblicos con un hermano que está enfermo, que no puede caminar, y después otra hermana que ayer en una reunión estaba comiendo y se le cayó y se le cayó ahí dentro y no la consiguió, ella también quiere, y todo eso es planificado, no puede ser improvisado. Yo no puedo llegar, hermana, vine, supe de la tragedia anoche, vine hoy a dar un estudio bíblico y decir, no, mira cómo estoy. Yo hoy no, estoy durmiendo. Tú no puedes improvisar la obra misionera. Tú no puedes improvisar la ofrenda. Tú no puedes improvisar el tiempo de los demás. Tú no puedes llegar a las casas de los hermanos, de los amigos y decirle, vengo a estudiar contigo porque la palabra tiene poder. Sí tiene poder, pero tienes que respetar el tiempo de las personas. Tienes que planificar tu tiempo. Tú cuando vas a dar un estudio bíblico, tú le tienes que decir a la persona, ¿cuándo usted puede? ¿Puede el domingo a las 3 de la mañana? Allá estaré. ¿Amén? Porque la motivación que te mueve es el amor de Jesús. Levantarse a las 3 de la mañana, ¿lo vas a comparar con la muerte de Jesús en la cruz del Calvario? No es nada. Entonces, la planificación de la mayordomía existe, es personal. Cada uno de vosotros, iglesia, primer día de la semana, no se improvisa. En su casa, usted, guardando lo que, ¿por la bondad de quién? De Dios. Ah, ya Él me dio. ¿Por la bondad de quién? De Dios, ya me dio. Mire esto, pudiere, para que cuando yo llegare, entonces no se hagan colectas. Ese por la bondad no aparece en otras versiones. Y apareció esta, ¿para qué apareció esta? Para confundirlo a usted, pudiera ser. Pero ahí no dice. Dice que cada uno dé proporcionalmente, como haya sido prosperado. La mayordomía, en cuanto a la finanza se refiere, no es lo que a usted le provoque y cuando estén pasando por ahí suelta lo que tienes. Es proporcional a lo que recibe. Deuteronomio 16, 17. Deuteronomio capítulo 16, versículo 17. Vamos a ver si me sale esta versión. Esta es Reina Valera actualizada. Dice por la bondad, pero en otra versión no dice así. Deuteronomio 16, 17. ¿Qué dice la palabra del Señor? Tenemos, excelente, hace referencia a lo mismo, cómo usted va a dar. Cada uno otra vez es planificada porque es personal, con el don de su mano, conforme a qué, a la bendición que Jehová tu Dios te hubiere dado. Amén. Entonces, hermanos queridos, la motivación correcta es la gracia del Señor, ese don. ¿Sabe cómo le dice el apóstol Pablo en 1 Corintios 9:15? Don inefable. ¿Don qué? Inefable. ¿Qué es inefable? No tiene palabras. No se puede explicar, profesor. No me puede explicar. No tengo palabras para explicar lo que Dios hizo en la cruz del Calvario. Usted puede contar su dinero, usted puede contar su hacienda, usted puede contar sus hijos, usted puede contar su tiempo, pero no puedes contar la gracia de Dios. Y por eso Él está por arriba. Y como Él está por arriba y Él te da, entonces ahora lo que te mueve es el amor, amén. Y ese amor te mueve a que la mayordomía sea planificada, sea personal, amén. Propuso, previamente planificada. ¿Cómo es la mayordomía? ¿Previamente qué? Planificada, el primer día de la semana, en su casa. ¿Cómo haya sido qué? Prosperado. La mayordomía, y grabe esta palabra, querido, y la va a pronunciar conmigo. La mayordomía es proporcional. ¿Cómo es la mayordomía? Proporcional. Eso nos gusta mucho, eso golpea, a veces le pasamos por encima al texto. ¿Cómo es la mayordomía? Proporcional. Voy a poner un ejemplo. Yo, humildemente, yogur, 1 milloncito al mes, libre. ¿Cuánto voy a dar? Ahí no dice que hay que dar el 10%. Es el ideal. Yo digo, yo voy a dar el 10%. ¿Cuánto voy a dar? 100,000. Pero viene un mes bueno. Se activaron las clases, los muchachos aquí. El yogur gustó, sabroso, bien, bien, bien. 2 milloncitos al otro mes. ¿Cuánto voy a dar? 100,000. 200,000. Pero el Señor es bueno, profesor. Y el Señor... En diciembre, no, eso se fue abajo, pero viene enero, se activó la cosa, mejoró la situación. Dios dice, vamos a darle más, a ver qué va a hacer, si en lo poco ha sido fiel, en lo mucho te pondré, vamos a ver. 10 millones, amén, ¿cuántos dicen amén? Amén. ¿Cuánto voy a dar? 1,000,000. La mayordomía es personal. La mayordomía no se improvisa, es previamente planificada y la mayordomía.

es proporcional. Si usted quiere dar lo que usted quiera dar, ese es asunto suyo, usted con Dios. Pero Dios le va a pedir cuentas porque la mayordomía es proporcional. Y lo último que queremos estudiar ahí en mayordomía, porque la motivación es la gracia del Señor que te mueve, te da amor. La otra no se queda fuera y es, aparece en 2 de Corintios, capítulo 8. Yo voy a leer tres versículos. 2 de Corintios tiene que ver con la actitud y la unidad. ¿La actitud y qué? Y la unidad. La actitud, la actitud. ¿Sí? Eso, actuar como tal, cuando la va a dar. ¿Cómo es usted? ¿Cómo es? 2 de Corintios, capítulo 8, y estamos llegando casi al final. El versículo 2, 2 de Corintios, capítulo 8, versículo 2. Muy bien, lo tenemos. Excelente. 2 de Corintios, capítulo 8, versículo 2. Después leemos el 5, después leemos el 13, el 14. Y ahí están los textos que me hablan de la actitud y la unidad como tal. Y si hay algún alumno que quiere participar, necesitamos micrófono audible para que la persona que está en la radio pueda escuchar lo que dice el alumno. Que en gran prueba de tribulación, ¿cómo estaba esta iglesia? ¿La abundancia de qué? Su gozo. ¿Cuál era la actitud? ¿Estaban amargados? Porque hay iglesias... Es que estamos mal, pastor, estamos en bancarrota, estamos tristes, estamos amargados. No, mira cómo estaba esta iglesia en la gran prueba de esta tribulación. ¿Cómo estaban ellos? Gozo. Y su profunda pobreza, ¿abundaron en qué? Riquezas de bondad. Pudiera ser que financieramente usted está mal, pero usted tiene que ser rico en bondad. Amén. Aunque no tenga nada, porque el dueño del oro y la plata es Cristo Jesús. Amén. Tremendo. Versículo 5 es el centro de la actitud. El versículo 5 es el centro de la actitud, hermano Juan. Dice el versículo 5. Y no como lo esperábamos, mas aún así mismos se dieron primeramente ¿a quién? Al Señor y a nosotros por la voluntad de Dios. Amén. Este texto de todos los que leí, aparte de 2 de Corintios 8, 9, de que el Señor siendo rico se hizo pobre, fue el que más me atrajo, porque yo no puedo dar. Yo no puedo dar nada, yo no puedo dedicar tiempo a la obra, hermano, amigo que me escucha. Usted no puede venir a la iglesia si usted no se ha entregado a Cristo Jesús. Mire, porque primeramente qué. No, vamos otra vez, el versículo 5, Juan David, el versículo 5. Porque primeramente qué, más aún así se dieron qué. Primeramente al Señor. Ellos antes de entregar la ofrenda, ellos antes de entregar lo poco, ellos se habían entregado al Señor. Hermano, si yo quisiera resumir, mire hermano, para poder usted entregar, para poder usted darle algo, para poder usted dar un estudio bíblico, usted tiene que haberlo entregado al Señor. Para poder usted llevar una bolsa de comida a una persona, para poder usted visitar un enfermo, un preso, dar un estudio bíblico, usted tiene que haberse entregado al Señor. Muchas personas estamos haciendo obras de entrega sin habernos entregado al Señor. Y eso daña la obra. Cuando ve usted personas como la de Macedonia entregando porque se entregaron al Señor, vendrán cambios. Y cambios poderosos que producirán unidad. No habrá discordia entre iglesias, no habrán iglesias discutiendo, no habrán iglesias peleando porque yo tengo, tú no tienes, esto es mío, esto es tuyo. No, porque se han entregado al Señor. Como decía la alabanza, a Jesús entrega todo. Amén. Muy bien, quisiera leer el versículo 3 y 14 para que vea lo que producía esto. Versículo 3 y 14. Lo tenemos. Porque no digo esto para que haya para otros desahogo y para vosotros apretura, o sea, no para hacerlo sentir mal. No, versículo 14, sino para que en este tiempo con igualdad, ¿con qué? Igualdad, hermanos, igualdad. Este amor que nos motiva para dar, que nos permite planificar, para que cada uno de nosotros previamente planifique y dé proporcionalmente todo, entonces pueda permitir la igualdad, pero más que eso, vuestra abundancia supla la falta de ellos, del que no tiene, y además para que también la abundancia de ellos supla vuestra falta, porque ya haya igualdad. Amén. Hemos llegado al final y quisiera leer un versículo que aparece en 2 de Corintios, capítulo 9 y el versículo
14 y el versículo 15. La unidad es necesaria en la iglesia. Si usted está unido en mayordomía, la misión, hermano Ángelo, avanzará. ¿Amén? La misión avanzará. Cuando el Señor le dijo a los discípulos, vengan en pos de mí, yo los haré, ¿qué? Pescadores de hombres. No puedes pescar ni una lombriz si no has ido en pos de Cristo Jesús. ¿Amén? Y terminamos asimismo por la oración de ellos, ¿a favor qué? Vuestro. Esa gente estaba orando por esa iglesia que a lo mejor era dura de corazón, no importa, pero esa iglesia estaba orando, hermana Olga. Y entonces los cuales os quieren a causa de la eminente gracia de Dios en vosotros. Amén. Y el versículo 15 cierra con algo que no tiene explicación, porque el mismo texto lo dice. Segunda de Corintios capítulo 9 versículo 15 dice lo siguiente. Gracias a Dios por su don, ¿qué? Inefable. El don inefable es la gracia de Cristo Jesús. Amén. Y Pablo lo único que hace es dar gracias, y voy a orar, dándole gracias a Dios, porque nos enseña en pocas palabras que es la verdadera mayordomía. Oremos. Padre, gracias Señor. Tu palabra es clara. Lo que nos debe mover para hacer mayordomía, para ser fieles mayordomos, fieles y administrar bien lo que nos diste, es el amor inefable de la gracia de Cristo Jesús. Padre, permite que podamos planificar la mayordomía y permite, Señor, que la mayordomía sea mancomunada en las iglesias, haya igualdad y podamos orar los unos por los otros y podamos ver pronto el regreso de Jesús, porque la mayordomía está vinculada con la misión y avanza en el nombre de Jesús. Gracias, Señor. Bendice tu escuela sabática, la directora, todos los directores a nivel mundial, en el nombre de Jesús. Amén. Que el Señor les pueda bendecir en gran manera.

0: Sonido. Sonido. Salmo 9:1 dice: Te alabaré, oh Jehová, con todo mi corazón. Contaré todas tus maravillas. Me alegraré y me regocijaré en ti. Cantaré a tu nombre, oh Altísimo. Vamos a invitar a Juan Daniel para que siga alabando el nombre del Señor. Seguidamente vendrá nuestra hermana Deyanira, la tesorera de la iglesia, para unos informes importantes. Vamos a prestar mucha atención.
1: Solamente. En el libro de Jeremías, el capítulo 18, Jeremías recibe una visión o recibe una palabra de Dios y le dice que vaya a la casa del alfarero y que vaya y vea lo que él está haciendo en el torno, ¿no? Cuando Jeremías va, entonces él ve que el alfarero está construyendo una vasija, y cuando él ve esa vasija, se cae. Cuando la vasija se cae, el alfarero lo que hace es volver otra vez a hacerla. Y dijo: así son ustedes, casa de Israel, porque el Señor nos invita en este momento a que si nosotros somos su vasija en sus manos, el Señor es el que nos moldea, el Señor es el que nos da lo que nosotros necesitamos para que usted y yo seamos vasijas útiles para el nombre de nuestro Dios. Esta canción se llama El Alfarero, para honra y gloria de nuestro Dios.

0: Amén.
1: Amén. Muy bien, hermana Deyanira. Es el tiempo para los anuncios.
2: Amén, hermanos. Feliz Santo Sábado para todos. Bueno, hermanos, los anuncios que traemos para el día de hoy es con el tema de para el próximo sábado. Nos estaremos reuniendo en la iglesia que nos ha asignado la asociación. Como ustedes bien saben, hermanos, debemos empezar a crecer. Y el Señor nos ha permitido y nos ha abierto las puertas en la siguiente dirección. Si quiere, pueden tomar nota, hermanos, para que a partir del próximo sábado nos estén acompañando en la siguiente dirección. En la calle 113, número 1308, barrio Las Delicias. Hermanos, eso queda ubicado aquí en Jardines de Coaviconza. Hay una cancha, al frente de la cancha que va a quedar la nueva iglesia donde nosotros nos vamos a empezar a reunir. ¿Quiénes saben dónde queda Azafrán? Azafrán, inclusive ahí nosotros tenemos parqueadero, los que tienen carro, los que tienen moto, pueden llegar y se pueden parquear ahí y enseguida dan la vuelta y está la entrada donde nos vamos a empezar a congregar el próximo sábado. Es ahí quedaba anteriormente las bodegas del centro de acopio. Es un lugar muy bonito, es amplio, tenemos aire acondicionado. Como ustedes, hermanos, debemos empezar a crecer. ¿Por qué nos aislamos hacia ese sitio? Para empezar a crecer, la iglesia debe

Señor nos ha abierto las puertas en la casa de la hermana Mardeli para podernos reunirnos los miércoles en la siguiente dirección, en la carrera 18, número 8872, Miradores de San Luis. La verdad que el miércoles nosotros con mi esposo no pudimos asistir, pero sí nos contaron de que estuvo muy bonito. La presencia de Dios estuvo acompañándolos. Entonces, hermano, los estoy invitando para que a partir del próximo sábado y los miércoles nos estemos congregando en las direcciones que se les acaba de avisar. Invito al hermano Ángelo para que nos esté dirigiendo en la oración de los enfermos.

queridos hermanos, nos han pedido colocar estos nombres a nuestros hermanos de iglesia para que en sus casas oremos por estas personas. Primeramente, Agustín Camacho, Elvira Ríos, Carolina Molina, Jaiber Carrillo, Heriberto Figueroa, Rubiela Castellanos, Marlene Mesa, Olga Figueroa, Omar Maldonado, Teresa Villamil, Gina Cala y familia, Nelson Coronel, José Aguilar y el doctor Guillermo. Hermanos, si hay otros nombres de pronto que ustedes conozcan y no hayamos nombrado aquí, por favor voy a dejar un corto espacio en la oración para que ustedes le pidan a Dios por estas personas. Los que podamos nos arrollamos de forma reverente. Bendito Padre, que tu morada en lo más alto y sublime del cielo, Señor. Tú has dicho, Señor, que temprano en la mañana tú extiendes la bendición a tu pueblo, Señor. Hoy aquí, obedientemente, Señor, nos hemos reunido para alabar y glorificar al Rey de Reyes y Señor de Señores. El Padre amante, el Padre que dio la vida, el Padre que creó unos cuerpos tan perfectos, Señor, que han sido deteriorados por el transcurrir de los años, Señor, y la maldad que ha sido sembrada por el enemigo, Señor, en nuestros organismos. Señor, perdona nuestros pecados y perdona el mal uso que le hemos dado a su santo templo, Señor. No hemos cuidado este cuerpo, Señor, con nuestra alimentación, con lo que bebemos, Señor, y con todas las cosas, Señor, que lo podemos contaminar. Aún con el pecado, Señor, va deteriorando nuestras vidas. Por eso colocamos estos nombres, Señor, que se han leído en esta hora, Señor, para que tú seas propicio con cada una de estas personas, Señor, y les devuelva la sanidad si es tu santa y divina voluntad. Oramos en este momento y colocamos un espacio para que nuestros hermanos den los nombres de aquellas personas que deseen, Señor, que el cielo, que tú se ocupes por su salud. Sabemos, Padre, que tú nos has escuchado porque tú eres un Dios de vida, no eres un Dios de muerte, Señor, y tú vas a obrar de acuerdo a tu santa y divina voluntad en la vida de cada una de estas personas. En Jesús oramos y te agradecemos. Amén, amén y amén.

0: Oremos.
1: Amado Señor, estamos aquí en este sábado sabiendo que pronto estaremos en Canaán. Anhelando, Señor mío, el pronto encuentro contigo, pero entendiendo la sagrada responsabilidad que tenemos de hacer cuanto podamos por salvar a los que más podamos. Así que en esta hora suplicamos que el Espíritu Santo despierte nuestras conciencias y nos ayude a entender la necesidad de un compromiso diario en la predicación del Evangelio y que podamos cada día, Señor mío, anhelar más y más en nuestros corazones el pronto encuentro con nuestro amado Salvador viniendo en la nube de los cielos. Pues lo pedimos y lo agradecemos en tu nombre de amor. Amén y amén.
0: Muy bien, hermanos, vamos en el momento a recoger los diezmos y las ofrendas. Como recuerde, dice el versículo, cada uno dé como propuso en su corazón, no con tristeza ni con necesidad, porque Dios ama al dador alegre. Mientras recogemos los diezmos y las ofrendas, vamos a cantar el número 412. Todas las promesas del Señor Jesús son apoyo poderoso de mi fe.

0: Amén.
1: Bueno, muy bien, vamos a pedirle por favor que apaguemos el video bill. Bueno, hermanos, en la medida en que va pasando el tiempo, hay una gran necesidad de que nosotros entendamos nuestra identidad. Y yo quiero que usted en esta hora se haga la pregunta: ¿usted por qué es adventista? ¿Saben? Esta pregunta la he hecho en muchas oportunidades a lo largo del tiempo que llevo predicando. Y siempre encuentro, en términos generales, dos o tres razones. Generalmente los jóvenes y las personas que nacieron en el seno o en una familia adventista dicen que ellos son adventistas porque su familia era adventista. E inclusive reconocen el hecho de que si su familia hubiera sido de otra denominación, pues hubieran sido de otra denominación. Hay otras personas que dicen que en su experiencia en algún momento llegaron a conocer de la iglesia y les gustó y aquí se quedaron. Y hay un tercer grupo de personas que han investigado, han orado, han estudiado y encontraron que la Iglesia Adventista del Séptimo Día es la única iglesia que cumple con los parámetros que Dios ha establecido de lo que es la iglesia verdadera. Y cuando usted entiende qué es, cuál es su identidad, es donde realmente usted empieza a entender cuál es su responsabilidad. Y cuando nosotros entendemos eso, y es en la parte central, mis queridos hermanos, entendemos que no hay otro grupo de personas que tenga un llamado más grande, una invitación más solemne y una responsabilidad que atañe el bienestar eterno de las personas. ¿Saben? Esta semana estaba en el gimnasio y se me acercó el entrenador, un muchacho joven, y me dice: Sergio, estoy sorprendido de todo lo que está pasando en el mundo. Realmente yo veo que esta vaina se está acabando. Así me decía él en sus palabras. Esto está terrible lo que está pasando en el mundo. Y yo le decía a él, y yo le puedo decir a usted con claridad lo que va a pasar. Y entonces él se quedó mirándome. Le dije: lo primero que quiero decirle es que la Biblia muestra claramente que cada día habrá más terremotos y habrán más desastres y serán más desastrosos. Y le decía yo a él: hace 10 años nosotros veíamos un terremoto y por allá el otro a los 6 meses, al año, estamos teniendo 3, 4, 5, 6 terremotos grandes en un mes. Esta semana estaba mirando cómo 4 volcanes entraron en erupción al tiempo y es impresionante lo que está pasando en el mundo. Y por eso, mis queridos hermanos, yo quiero que usted entienda el punto de la historia en el que estamos y el compromiso que nosotros debemos tener, mis queridos hermanos, en cuanto a compartir y salvar personas. Ahora, hay una frase icónica que bien podría resumir el título del sermón. Fue grabada en un anillo de oro y fue entregado por un grupo de 1,200 judíos que lograron escapar al holocausto gracias a la intervención de un hombre que irónicamente pertenecía desde 1939 al partido nazi. Pertenecía al mismo grupo de personas que asesinó a más de 6 millones de judíos. Y gracias a que Dios, a través de ciertas circunstancias, obró en el corazón de este hombre, pudo a través de su fábrica salvar a más de 1,200 judíos. Y allí en este anillo estaba grabado una frase que se encuentra en el Talmud judío, que dice: el que salva una persona salva al mundo entero. Era la frase que estaba allí. Yo quiero que usted entienda, mis queridos hermanos, en esta hora, ¿qué significa ser adventista? ¿Qué va a ser para nosotros, mis queridos hermanos? Porque si yo pregunto esta mañana, ¿quién se quiere salvar? Todos levantamos la mano. Y Dios permita que usted y yo estemos en el reino de los cielos. Pero yo quiero que usted entienda que la falta de cumplimiento de nuestra responsabilidad, aunque usted y yo nos salvemos, nos va a causar enorme dolor. Y cuando usted mira todo lo que pasó en la Segunda Guerra Mundial, cuando usted mira lo que pasó el 11 de septiembre del 2001 y cómo cambió la vida de muchas personas solamente por el sencillo hecho de tener una nacionalidad, un origen, que era una repetición de lo que Estados Unidos había vivido durante la Segunda Guerra Mundial, cuando aquella gente japonesa que había migrado a Estados Unidos fueron considerados personas riesgosas de ser espías y fueron confinados en algo muy parecido a un campo de concentración. Y se les dio la orden de que tenían 2 días para vender sus propiedades, sus casas, sus negocios. Y tenían que trasladarse allí. Nos muestra a nosotros, mis queridos hermanos, la realidad de cómo el mundo puede cambiar demasiado rápido. Y quiero que vayamos rápidamente a la palabra del Señor, al libro de Mateo. Y vamos a buscar el capítulo 24. Dicho sea de paso, mis queridos hermanos, Mateo capítulo 24 es el único capítulo de la Biblia que nos muestra a nosotros el orden exacto de los eventos desde el primer advenimiento hasta el segundo advenimiento. Y dicho sea de paso, mis queridos hermanos, es una invitación para que usted y yo podamos estudiar el libro El conflicto de los siglos de la hermana White, porque es el único libro que presenta en orden cronológico los eventos desde la destrucción de Jerusalén, el capítulo 1, hasta el segundo advenimiento y el fin del gran conflicto. Así que si usted quiere saber en qué capítulo de la historia estamos viviendo y qué falta por venir, debe leer El conflicto de los siglos y usted entenderá en qué página estamos viviendo de ese libro hoy en el 2026. Y con claridad usted podrá saber qué falta y qué podemos esperar en el porvenir. Y Mateo capítulo 24, mis queridos hermanos, nos dice en el versículo 15: Por tanto, cuando veáis en el lugar santo la abominación desoladora de la que habló el profeta Daniel, el que lee entienda. ¿Y cuál era el mensaje? Era un mensaje de un llamado urgente. Era un mensaje que implicaba tomar decisiones ya, ahora. Era un mensaje que invitaba a una preparación necesaria, porque el cambio de estado de cosas que iban a ocurrir requería que cada persona creyente estuviera preparado para moverse a gran velocidad. Cuando usted mira la historia de la Torre Gemelas, usted mira el avión que golpea la primera torre. Y las personas que están allí en la otra torre, muchos de ellos toman una excelente decisión: deciden evacuar el edificio. A pesar de que había un mensaje que se escuchaba que estuvieran tranquilos y permanecieran sentados en sus escritorios, en sus oficinas, eso salvó la vida de miles, porque tomaron la decisión de salir a tiempo. Pero debemos recordar que en ese atentado murieron casi 3.000 personas, y de esas 3.000 personas murieron 348 bomberos. Y nos muestra a nosotros cómo un evento puede cambiar la historia del mundo. Y allí nos dice en el versículo 16: Por tanto, los que estén en Judea, ¿qué dice allí? Huyan a los montes. El que está en la azotea, no descienda para tomar algo de su casa. Y el que esté en el campo, ¿qué dice allí? No vuelva atrás para tomar su capa. ¿Saben, hermanos? Cuando nosotros miramos la historia, llegamos a entender claramente que al menos que usted y yo estamos andando a la altura de la luz que Dios ha revelado a su iglesia, la crisis final vendrá sobre cada habitante del mundo. Y si usted no ha tomado las decisiones a partir de hoy, antes de que venga la crisis final, antes que desarrollen los últimos eventos, mis queridos hermanos, estará en riesgo mi salvación y la salvación de su familia. Porque, mis queridos hermanos, la historia nos muestra qué tan rápido puede cambiar el mundo. ¿Recuerdan la pandemia del 2020? ¿Alguna vez usted llegó a imaginar que el mundo iba a cambiar de esa forma? ¿Que de la noche a la mañana nos iban a prohibir salir de nuestras propias casas? ¿Que íbamos a ver en Bucaramanga, por las diferentes salidas y entradas a la ciudad, retenes que impedían la circulación libre de las personas? Por eso es que nosotros encontramos aquí que el Señor, mirando a través de los siglos, le decía a su iglesia: pilas, porque si ustedes no están preparados, cuando venga el momento, cuando venga la señal, no alcanzarán a escapar. Yo le invito a que usted lea el capítulo 1 del libro El Conflicto de los Siglos. Y es emocionante entender cómo la señal que Dios había dado, que cuando dice: cuando veáis en el lugar santo la abominación desoladora, y el profeta menciona que esa era la señal para el pueblo adventista, para el pueblo creyente de ese primer siglo. Y Lucas dice que esa señal era Jerusalén siendo rodeada por ejércitos. Y dice la sierva del Señor en El Conflicto de los Siglos, el capítulo 1, que ningún cristiano pereció en la destrucción de Jerusalén. Qué hermoso que se diga de esta iglesia en esta mañana, que cuando venga la crisis, ningún adventista perezca en la destrucción final. ¿Cuántos decimos amén al Señor? Por eso, mis queridos hermanos, este no es un mensaje para alarmar, no es un mensaje para asustar, es una alarma de preparación. Y el profeta Joel en el capítulo 2 dice: dad alarma en mi santo monte. ¿Por qué? Porque está cercano el día de Jehová. Pero esa alarma que se daba en ese tiempo no es la alarma que nosotros nos colocan cuando están haciendo un simulacro por un terremoto. ¿Alguno de ustedes ha participado en algún simulacro? Y esa alarma cuando suena, ¿es para qué? Evacuar, salga corriendo, en orden, pero salga. La alarma que figura allí era el toque de la bocina para que el pueblo se alistara para la guerra. Era un llamado a engrosar, a fortalecer, a estar firme en orden en las filas del ejército de Dios. Y esa es la alarma que hoy debe resonar en la iglesia adventista. No hay tiempo para el pecado, mis hermanos. Ayer estaba en un grupo de jóvenes y yo le decía a los jóvenes: si hay un tiempo en el cual debemos afirmarnos en el Señor, es este. Si hay un tiempo en el cual para un joven es peligroso aventurarse a ir a una fiesta, es este. Porque usted, en mi época, en la época de los que tenemos más o menos esta edad, recordamos que las fiestas de nosotros eran alcohol, baile, cigarrillo. Pero drogas, jamás. Yo no recuerdo en mi época, 30 años atrás, haber visto un joven consumiendo marihuana. Pero usted ve a las fiestas juveniles hoy en día y usted ve que es raro una persona que no consuma drogas sintéticas, éxtasis, tusi, y etcétera, etcétera, etcétera, etcétera. Así que mis queridos hermanos, Dios nos está llamando hoy a la acción. Pero usted debe entender qué es ser adventista. Y mis queridos hermanos, para nosotros entender esto, debemos entender que nuestra iglesia marca la diferencia en absolutamente todo. ¿Cuándo surge la iglesia adventista del séptimo día? Ahora, ¿por qué surge la iglesia adventista allá? Porque ustedes recuerdan que Guillermo Miller, estudiando el libro de Daniel durante 15 años, llegó a la conclusión de que el 22 de octubre de 1844 iba a venir el Señor Jesús. Y llegó el 22 de octubre de 1844, ¿y qué pasó? Ocurrió un gran chasco. Y mucha gente dice, ay, es que esa iglesia es una iglesia que surgió del fracaso, de una mentira. ¿Qué dice usted como adventista? Hermanos, la iglesia adventista surge no porque un pastor vio un local y dijo, voy a poner unas sillas y voy a llenar mi iglesia. La iglesia adventista surgió en cumplimiento de la profecía bíblica. Y vamos a hacer un estudio bíblico rápido. Apocalipsis, el capítulo 10. Y vamos a mirar cómo el Señor había dejado una señal para entender cuál era el punto de partida de la verdadera iglesia en el tiempo final. Apocalipsis, el capítulo 10, y dice allí, en el versículo 8, Apocalipsis, capítulo 10 y el verso 8, dice, la voz que oí del cielo habló otra vez conmigo y dijo, ve y toma el librito que está, ¿qué? Abierto. Entonces, si el librito está abierto, era porque ¿cómo estaba? Cerrado. Y algo que usted debe entender, mi querido hermano, es que usted puede leer los 66 libros de la Biblia de pasta a pasta y solamente hay un solo libro en el cual Dios ordenó que fuera cerrado. No fue la voluntad propia del profeta, fue la decisión de Dios. Acompáñeme a Daniel, el capítulo 12. Daniel, el capítulo 12. Y vamos a leer el versículo 4. Daniel, capítulo 12, y el verso 4 dice, pero tú, Daniel, ¿qué dice allí? Cierra. Apocalipsis dice, ve y toma el libro que está, ¿qué? Porque antes estaba. Y el único libro de la Biblia en la cual Dios le dice al profeta, cierra, es a Daniel, y dice, pero tú, Daniel, cierra las palabras y sella el libro. Pero había una condición de tiempo. El libro no iba a permanecer siempre cerrado. Iba a haber una cláusula especial en el cual, a través del poder de Dios, de la obra del Espíritu Santo, el libro se iba a abrir nuevamente. ¿Y cuál era esa condición? Sella las palabras de este libro hasta el tiempo del fin. ¿Cuántos decimos amén al Señor? ¿Estamos entendiendo? Ahora, usted debe tener en cuenta algo. Cuando Guillermo Miller empieza a predicar en 1840, los libros menos estudiados en el mundo cristiano de la época son los libros de Daniel y Apocalipsis. La verdad que menos se predica en aquella época es la realidad del segundo advenimiento. Y la clave para que usted y yo entendamos cuándo se abrió el libro está en entender cuándo empezó el tiempo del fin. Porque si nosotros logramos entender cuándo empieza el tiempo del fin, podemos entender cuándo se abrió el libro. ¿Están siguiendo, mis queridos hermanos, la secuencia? Entonces yo le pregunto a usted, ¿cuántos somos adventistas? Amén. ¿Cuándo empezó el tiempo del fin? ¿1844, dicen aquí algunos? ¿Cuándo empezó el tiempo del fin? ¿Cómo, hermano? Hasta el tiempo del fin. Ahora, mis queridos hermanos, aquí es donde la mayoría de los hermanos están errados. No porque la iglesia esté errada, no porque esto sea una verdad oculta, sino porque nosotros no profundizamos en esto que nos permite a nosotros entender por qué nuestra iglesia no es cualquier iglesia. El tiempo del fin lo anunció el Señor Jesús. Mateo capítulo 24, versículo 3, hay tres preguntas que los discípulos le hacen al Señor Jesús. Después de que Él declara, ¿veis ese hermoso templo? Esas enormes piedras. Y el Señor dice, no quedará piedra sobre piedra que no sea destruida. Y entonces los discípulos se le acercan aparte y le dicen, Señor, dinos, ¿cuándo serán estas cosas? Es decir, la destrucción del templo. Pero también aparece allí una segunda pregunta. Dinos, ¿qué señal habrá de tu venida y de qué, hermanos? Del fin del siglo, dicen algunas versiones. Del fin del mundo. Es decir, los discípulos querían saber qué señal anunciaba el fin del mundo. Es decir, el tiempo del fin. Y ahorita escuchamos al principio del sermón que Mateo 24 presenta en orden cronológico cada uno de los eventos, desde la destrucción de Jerusalén hasta la segunda venida. Y es por eso que nosotros encontramos en el versículo 39 de ese capítulo cuáles eran las señales que anunciaban el inicio del tiempo del fin. Y en el versículo 39, mis queridos hermanos, dice, 29, perdón, sí, dije yo 39, perdón, listo, hermano, 29. Dice, e inmediatamente después de qué, hermanos, ¿cuál tribulación? ¿Cuál es esa tribulación, hermanos? No, señor. La tribulación está en el versículo 21 de ese mismo capítulo. ¿Qué dice allí? Alguien que lo lea, por favor. Tremendo, hermano. ¿Está escuchando? Dice, porque entonces habrá una gran tribulación, cual nunca ha existido en la historia del ser humano, ni la habrá. No puede ser la persecución final. ¿Por qué? Porque ahí está diciendo, ni la habrá. Es decir, iba a haber una continuidad de tiempo después de esa gran tribulación. Y es más, el versículo 22 añade, y si aquellos días no fueran acortados, ninguna carne podría salvarse. Fue la gran tribulación de los 1260 años. No ha existido una persecución tan grande, mis hermanos. ¿Saben por qué el Señor veló el conocimiento a los discípulos y mezcló la destrucción de Jerusalén con los acontecimientos previos y el desarrollo de la historia hasta la segunda venida? Deseado a todas las gentes, página 583, dice que los discípulos no hubieran podido resistir las escenas como las contemplaba Cristo. Cristo estaba contemplando a 60 millones de cristianos martirizados en esa gran tribulación. ¿Saben cómo murieron muchos? Esposos, padres, hijos eran crucificados en la orilla del mar. Los padres eran dejados adelante, los hijos atrás, y empezaba la marea alta hasta que finalmente los padres morían. Y entonces aquellos inquisidores le decían a los más jóvenes: ustedes pueden salvarse, solamente tienen que renegar su fe y lo bajamos de ahí inmediatamente. Pero muchos prefirieron morir antes que negar su fe. Muchos murieron quemados vivos. Lea el conflicto de los siglos. Muchas mujeres solteras fueron enterradas vivas. Y dice el espíritu de profecía que se colocaban sus mejores vestidos para morir para Cristo Jesús. Por eso no lo hubieran podido soportar. Saben, hermanos, yo estoy haciendo un estudio para entender cómo se van a desarrollar los eventos finales de la Segunda Guerra Mundial. Y hay un elemento que aparece siempre: la crueldad. Hace poco estaba compartiendo con un grupo de jóvenes y le contaba algo que hicieron los alemanes para poder contrarrestar el avance de los ataques, de los tanques. Entrenaban perros, los ponían a aguantar hambre y les enseñaban a buscar la comida escarbando. Y cuando llegaban los tanques a cierta distancia, a los perros les amarraban explosivos. Y allí dejaban enterrado comida. Así que el perro por instinto salía corriendo a escarbar al pie del tanque. Y entonces hacían detonar la carga que llevaban estos animales. Mis queridos hermanos, lo que veremos al final de la historia, ninguna pluma lo puede describir. Lo único que usted y yo podemos hacer hoy es estar bien con nuestro Señor Jesucristo. Porque el único que nos podrá sustentar hasta el final, en medio del desarrollo de las escenas finales, es el poder de Dios. No hay más, mis queridos hermanos. Es impresionante, hermanos. Por eso, mis queridos hermanos, nos dice en el versículo 29 que después de esa tribulación que terminó en 1798, pero como el Señor había predicho que esos días serían, ¿qué? Acortados. Usted lee a través de las páginas de la historia que desde la Revolución Protestante con Martín Lutero había descendido el poder que tenía el papado sobre Europa y las persecuciones habían cesado en su mayoría casi dos siglos antes. Y en esa época el Señor da la señal que indica el inicio del tiempo del fin. Acompáñeme para seguir leyendo el versículo 29. Y dice: e inmediatamente después de la tribulación de aquellos días, el sol se oscurecerá, la luna no dará su resplandor, y las estrellas caerán del cielo, y las potencias de los cielos serán conmovidas. ¿Cuántos decimos amén al Señor? Día oscuro, búsquelo por ChatGPT, búsquelo por Gemini, por Dola, por Cloud, por el que usted quiera. Es un evento documentado ampliamente de lo que pasó en mayo de 1780. En la misma época donde estaba por terminar la gran tribulación. Y en 1833 ocurre el evento de lluvia de estrellas fugaces y también de meteoros más grande en la historia de la humanidad. que ocurrió en 1833, unos años antes de que Guillermo Miller entendiera que el libro estaba abierto. ¿Cuántos decimos amén al Señor? ¿Cuándo empezó el tiempo del fin, hermanos? Con las señales sobrenaturales. ¿Y saben qué me emociona de esto? Que usted y yo vamos a leer el versículo 30. Porque después de que el Señor menciona las señales del tiempo del fin, que aparecerían en el cielo, el día oscuro, la luna de sangre, la caída de las estrellas, el siguiente evento que veremos en el cielo, ¿cuál es, mis hermanos? ¿Qué dice el versículo 30? Entonces aparecerá la señal del Hijo del Hombre en el cielo, y todas las tribus de la tierra harán lamentación cuando vean al Hijo del Hombre venir sobre las nubes del cielo con poder y gran gloria. No habrá más eventos en el cielo. La próxima vez que veas un evento poderoso es porque Cristo está viniendo por su iglesia. Por eso, hermanos, tú y yo necesitamos entender el precioso llamado que Dios te está haciendo. ¿Saben, hermanos? Nadie entiende estas cosas como usted y yo la entendemos. Apocalipsis 10 dice que el ángel le dice: toma el librito de la mano del que está parado sobre el mar. Y él lo toma y le anuncia: será dulce a tu paladar, pero será amargo a tu vientre. Era el anuncio del gran chasco. No fue una mala interpretación, fue el anuncio de lo que Dios vio de antemano. Y no hay ninguna iglesia en el mundo que se haya originado en el estudio de las profecías, en un error no de cómputo, sino del evento, como el que tiene la iglesia adventista del séptimo día. ¿Cuántos decimos amén al Señor? Pero quiero terminar en esta mañana, hermanos, recordándoles que en la historia de la Segunda Guerra Mundial hubo una gran pérdida. Al final de la película de La Lista de Schindler, cuando le entregan el anillo, donde dice: el que salva una vida, salva al mundo entero. Él empieza a llorar pensando si hubiera vendido su carro, un artículo de oro que tenía, hubiera podido salvar una o dos vidas más, pero ya no había nada que hacer. Nicholas Winton salvó 669 niños enviándolos en el tren de los niños, como se registra en la historia, pero no pudo salvar el último tren que llevaba 250 niños. Tú y yo estaremos en el reino de los cielos. Que no falte ninguno de los que están a nuestro alrededor, que predicándoles el mensaje los podamos salvar. Yo quisiera preguntar esta mañana: ¿cuántos queremos comprometernos con el cielo hoy? Yo quiero orar por ti. Vamos a colocarnos de pie. Oremos. Amado Señor, te damos muchas gracias porque estamos en la única iglesia que surgió en cumplimiento de la profecía. Que abrió el libro de Daniel, lo tomó del ángel y entendió la fecha y fue dulce a su boca. Pero al haber hecho una inclusión de un evento que no era, fue amargo al vientre, pero que hasta el día de hoy, este día 12 de septiembre del 2026, está cumpliendo el final de ese capítulo que dice: es necesario que profetices otra vez a naciones, tribus, lenguas y pueblos. Y por eso estamos aquí. Y queremos suplicarte que nos ayudes a que en ese tren que partirá muy pronto hacia la eternidad, podamos llevar a todas las personas que podamos hablarles del amor de Cristo Jesús. que de ahora nuestros labios no cesen de hablar que Cristo viene pronto. Que desde ahora nuestros labios no cesen de explicarle a las personas que nos rodean, nuestros amigos, compañeros de trabajo, compañeros de estudio, que lo que está ocurriendo en el mundo no es otra cosa que las señales que Dios dejó para que el mundo pudiera despertar a la realidad de que pronto vendrá el fin del gran conflicto. Y llénanos del Espíritu Santo en el resto de esta mañana. Pues lo pedimos y lo agradecemos en el nombre de nuestro Señor Jesucristo. Amén y amén. Dios les bendiga, hermanos.

o haga resplandecer su rostro sobre ti, tenga de ti misericordia, o alce sobre ti su rostro y ponga en ti paz. El Señor nos siga bendiciendo. Amén.

todos los que estáis trabajados y cargados, y yo os haré descansar. Llevad mi yugo sobre vosotros, y aprended de mí, que soy manso y humilde de corazón. Porque mi yugo es fácil, y ligera mi carga, y hallaréis descanso para vuestras

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1: ¿Saben? Les voy a contar una historia. En cierto lugar, no muy lejano, vivían los dos personajes de esta historia. El primero, un ateo rico, muy rico, que se esforzaba por no creer en Dios y ver su amor en cosa alguna o persona alguna. Justo frente al ateo adinerado, vivía una viuda muy pobre. A diferencia del ateo, ella amaba a Jesús con todo su corazón. Y aunque muy pobre en cuanto a los bienes de este mundo, era muy rica en fe y en espíritu. Era feliz y vivía en paz y era amable con todas las personas. El rico, sin embargo, no era muy buen vecino. Tenía muy mal carácter. ¿Pero quieren que les diga un secreto? Este ateo envidiaba la felicidad de la pobre mujer, ya que él, a pesar de sus riquezas, no podía ser un hombre feliz. Por eso, debido a su egoísmo, a veces se comportaba cruelmente con ella. Pero a pesar de sus tretas y malas jugadas, estas nunca podían tener éxito. Por ejemplo, en una ocasión pasó frente a la ventana abierta de la casita de la mujer. Vamos a ver, ¿qué pasó?
2: Quieto, capitán. Escuchemos qué está hablando esta anciana loca. Escuchemos desde aquí. Puede ser que nos sirva para hacerle alguna broma.
3: Querido señor, hoy no tengo pan para comer ni dinero para comprarlo. Pero tú has dicho en la Biblia, en Filipenses 4:19, que suplirás todo lo que nos falte conforme a tus riquezas en gloria en Cristo Jesús. Así, te ruego, Señor, que veles por mí y en el nombre de Jesús será.
1: Por un instante, el ateo se sintió conmovido, pero rápidamente una sonrisa malévola le puso el rostro. A lo

0: Ocurrírselo una nueva burla para hacerle a la pobre mujer. Corrió a su casa a toda prisa y tomó una enorme barra de pan fresco.
1: Orando por pan. ¡Ja! Voy a agarrar este pan y lo voy a tirar por la ventana. ¡Ja, ja, ja, ja! Vamos a ver qué va a hacer esta anciana.
2: ¡Oh! ¿Qué? ¡Si es un pan! Señor, ¿con qué rapidez respondiste mi oración? Gracias, Jesús, por este rico pan. En verdad, nunca me has fallado. Gracias, Señor.
1: No tiene nada que ver con Dios. Fui yo. Yo te envié el pan.
2: Gracias, Jesús. Gracias a ti, Jesús. Tú me enviaste este pan, aunque hayas tenido que usar a Satanás para que me lo trajera. Gracias a ti, Jesús.
0: El rostro del hombre se puso rojo de furia. Su broma había fracasado de nuevo. Se fue de muy mal genio y pasó todo el día malhumorado. Pero en lo profundo de su ser se sentía un poco temeroso. Muy adentro se preguntaba si Dios lo había utilizado para responder la plegaria de la mujer. Muy bien, niños, hemos terminado la historia. ¿Qué les pareció? Ahora, ¿qué tal si la cantamos todos? Vengan conmigo y cantemos con entusiasmo.

0: ese planazo, claro.
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0: Bienvenidos a Tiempo de Amar, un espacio para conversar sobre temas de parejas y también compartir consejos para fortalecer tu matrimonio. Y hoy estoy con un invitado muy especial que tal vez ya lo conozcan en su faceta de cantante, pero este personaje tiene diferentes multifacetas. Sí. Y estamos aquí con Rodolfo Vázquez, ya lo pueden conocer. Y quiero que me cuentes un poquito, Rodolfo, ¿quién es Rodolfo Vázquez detrás de su faceta de cantante?
1: Bueno, gracias por invitarme al programa. Bueno, además de cantar, soy psicólogo y escritor. Uh-huh. Son cosas que me encanta hacer. Y últimamente he estado escribiendo mucho sobre el amor. Uh-huh. Así que creo que hoy día podemos conversar bastante de eso.
0: Y justo tienes dos libros, ¿verdad? Un libro sobre adolescentes que se llama...
1: Tú vales.
0: Tú vales. Y el de parejas, que es reciente, salido del horno, ¿cómo se llama?
1: Tú vales en el amor.
0: Tú vales en el amor. Y justamente vamos a conversar sobre eso. Y Rodolfo, quiero que me cuentes un poquito, ¿por qué escribir un libro sobre esa temática?
1: Bueno, este es un libro que nace después de 2 años de investigación. Uh-huh. Me tocó el honor de poder ir mucho a Estados Unidos y me quedaba mucho tiempo solo en el hotel. Y fui a dar muchas charlas para matrimonios. Y en las charlas empecé a escribir las necesidades que tenían los matrimonios. No quise leer muchos otros libros, que hay libros de amor fantásticos. Sí. Fantásticos. Entonces no quise leer nada de eso y quise hacer algo como casi una investigación. Uh-huh. Y empecé a anotar los temas que a la gente realmente le interesaban. Uh-huh. Y de eso empecé a investigar y nació este libro, que es... casi un libro de terapia para el matrimonio. Cuando tú abres el libro, empieza ya con terapia para el matrimonio, con actividades.
0: No vamos a dar spoiler todavía.
1: Ah,
0: no,
1: bueno. Sí. Y profundizando en algunos temas importantes que me di cuenta que en la realidad necesitaban ser abordados.
0: Entonces, en ese libro, aparte de investigación, hay más que todo experiencias tuyas y de tus amigos.
1: Sí.
0: Pero quería hablar un poquito más sobre cuáles son los temas que se abordan en este libro.
1: El libro está diseñado de la misma forma en que yo atiendo a mis pacientes. Primero, comienzo a que la persona comience una transformación personal, no como pareja. Primero, una transformación personal. Uh-huh. Porque cuando tú te transformas en tu mejor versión, tu matrimonio automáticamente va a mejorar. Uh-huh. Entonces, así está construido el libro. Yo empiezo a hablar sobre la transformación personal, sobre la autoestima personal,
0: que es un tema muy importante porque creo que en este último tiempo es como que se ha hablado mucho de ese término, pero a veces uno no entiende qué es en realidad la autoestima, uh-huh. ¿no? Entonces, ¿de qué forma lo abordas tú en ese libro?
1: Sí, yo primero explico técnicamente qué es la autoestima, que es cómo te percibes a ti mismo. Uh-huh. Pero yo me gusta más algo más romántico de la autoestima, que es cómo me amo a mí mismo. Cuando tú tienes una relación con otra persona, antes de amar a la otra persona, tienes que amarte a ti mismo. Uh-huh. Si tú no te logras amar, vas a ser incapaz de amar a la otra persona

0: y además vas a ser dependiente y una sombra de la otra persona, porque tú vas a estar esperando que la otra persona te ame, uh-huh, de la forma en que tú quieres que te amen, uh-huh, y muchas veces la otra persona no te va a amar como tú quieres que te amen, y ahí
1: comienzan los problemas.
0: Entonces, uh-huh, el libro está hecho así, paso a paso, como si fuera una gran terapia. Uh-huh. Entonces, por eso yo comienzo un poco a hablar sobre qué es el amor, después la autoestima, cómo fortalecerla, se dan algunos, uh-huh, algunos ejercicios, algunos consejos, uh-huh, porque ahí está la base. Uno, uh-huh, tiene que cambiar uno primero, no esperar que la pareja cambie.
1: ¿En qué momento las parejas deben dar así un alerta y decir, ok, creo que es momento de buscar ayuda profesional? Porque muchas veces uno deja pasar y ahí se hace una bola de nieve, claro, y no se resuelven las cosas. Entonces, a las parejas que nos están viendo, ¿en qué momento uno tiene que buscar ayuda profesional?
0: Bueno, yo creo que el momento es cuando tú sientes que amas a la persona, uh-huh, pero no la soportas. Ahí ya hay que buscar terapia.
1: Simple.
0: Cuando tú sabes que amas a tu esposa o a tu esposo, pero no lo soportas, uh-huh, ahí ya es tiempo de ir a terapia.
1: Son diferentes temas. Sí. Tenemos autoestima, cómo fortalecerla, comunicación, y vamos a la parte de sexualidad, que es muy importante. Y de hecho, ahora último se ha salido un nuevo fenómeno que se llama el divorcio del sueño, que son muchas personas que son casadas y una duerme en un lado y otra por el otro, ¿no? Entonces, ¿por qué la sexualidad, a pesar de que tengan 50 años de casados, 30 años de casados, es importante? ¿Y cuál es la diferencia que causa esto en el hombre y en la mujer?
0: La sociedad tiende a corromper un poco, mucho, la sexualidad, uh-huh, hipersexualizando todo. Por eso es importante que mantengamos un círculo de santidad en el matrimonio con nuestra sexualidad. Sí. Este círculo significa que nadie entra ahí, solo tu esposa y tú. Uh-huh. O sea, es un círculo sagrado. Uno nunca tiene que hablar de su sexualidad con otras personas, porque son cosas tan íntimas. Uh-huh. Y algo que yo descubrí en estos 2 años, preguntando a mujeres y hombres qué significaba tener relaciones sexuales, y descubrí que para la mujer tener relaciones sexuales con su esposo, en el marco del matrimonio, uh-huh, es sentirse amada. Uh-huh. Así se siente amada por él. Y el hombre, cuando tiene relaciones sexuales con su esposa, siente que es de él.
1: Y ahora, casi ya para terminar, hay una parte que hablas aquí en el libro sobre 5 días de cura.
0: Entonces, 5 días para sanar.
1: 5 días para sanar, perdón. Sí. 5 días para sanar. Entonces, este libro nos muestra, aparte de hablar de la parte de experiencia, de contexto, de qué es también, cómo ponerlo en práctica. Entonces, sí, ¿qué tiene esa parte de?
0: Bueno,
1: del
0: son
1: libro?
0: En 5 días yo espero que las parejas puedan aprender lo que está en cada capítulo. Uno es, si es que tienen hijos, cómo ser padres exitosos, cómo comunicarnos bien, uh-huh, cómo prevenir la infidelidad digital, y así. Uh-huh. Hay temas que muy, muy acotados para trabajarlo en pareja y en familia.
1: Uh-huh. Y quiero saber, tal vez, ¿qué retroalimentaciones o feedbacks has recibido del libro?
0: Bueno, mira, el otro día recién me llegó un WhatsApp, uh-huh, donde una persona me dijo, mira, yo tomé solo un solo consejo de tu libro y salvó mi matrimonio. Así que, bien, contento.
1: Uh-huh. Sí, ¿y cómo las personas pueden conseguir el libro?
0: Bueno, en mis charlas, ajá, siempre lo estoy trayendo. Próximamente la editorial ACES, uh-huh, lo va a distribuir, y por internet.
1: Uh-huh. ¿Y cuál es tu Instagram para que las personas se puedan,
0: bueno,
1: seguir?
0: Bueno, Rodolfo Vázquez, todas mis redes sociales es mi nombre, para que fuera más fácil, uh-huh, para todos.
1: Y por último, para
0: Rodolfo Vázquez.
1: Para que las personas nos están viendo, ¿qué puedes decir en cinco consejos o cinco motivos por los cuales deberían adquirir y leer el libro Tú vales en el amor? ¿Qué van a descubrir en este libro? Puedes verlos a la gente.
0: Sí, bueno, el libro van a descubrir cómo lo maravilloso que es amar a una persona, cómo el amor puede sanar, uh-huh, sana nuestro pasado, sana nuestro presente y va a sanar el futuro. Hablo del perdón también. Hablo de que una de las cosas más importantes es amar perdidamente o amar con locura. Eso es lo único de lo que uno no se debe arrepentir en la vida, es amar con locura a tu pareja. Eso es, y creo que podría sanar muchas heridas también, antes incluso de llegar al matrimonio, porque este libro también no solamente es para los casados, sino para los que
1: están preparándose
0: para... se están preparando para casarse, tratar de llegar con una maleta bastante liviana al matrimonio.
1: Bueno, creo que después de esa explicación, yo no me lo perdería. Ya saben dónde lo pueden adquirir. Así que gracias, Rodolfo, por habernos acompañado. Y vamos a seguir hablando por aquí sobre diferentes temas de parejas. Y esto fue Tiempo
0: de Amar.
1: Tiempo de Amar. Nos vemos en el próximo episodio. Chao, chao.

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1: Muy amados hermanos y hermanas, reciban un abrazo virtual con todo el corazón, con el cariño y con la alegría de siempre. Queremos orar para abrir la palabra del Señor esta linda mañana y encontrar lo que Dios tiene para nosotros. Oramos. Maravilloso Dios, qué gozo, qué alegría abrir tu palabra para encontrar las profundas verdades que edifican nuestra vida. Abrimos junto a tu palabra también nuestra mente, nuestro corazón, para recibir tu mensaje en esta hora especial. Permite, Señor, que tu palabra nos edifique a todos, que tu mensaje llegue al corazón de cada persona que lo necesita. Ocúltame, Señor, de tus hijos y que tus hijos te puedan ver en esta hora. Pero también que tus hijos, que todos nosotros podamos escuchar tu voz, tu poderosa voz. Por eso abrimos tu santa palabra en el poderoso nombre de Jesucristo. Amén. En esta mañana hemos titulado nuestro mensaje Dos Corazones. ¿Y por qué dos corazones? Porque Dios decidió salvar a nuestro mundo, pero no eligió los ángeles, sino eligió a seres humanos como tú y como yo para salvar a las personas que están a nuestro alrededor, para salvar a nuestro mundo, para salvar a nuestros familiares, a nuestros amigos, a nuestros vecinos. Ahora, el problema es que lo que Dios quiere compartir con el mundo, con sus hijos, es su corazón. Pero nosotros tenemos un corazón que la palabra lo declara como un corazón perverso, como un corazón malo y perverso. No hay nada bueno en nuestro corazón. Así que cuando Dios decide convertirme a mí, convertirte a ti, en un instrumento de gracia, en un instrumento de salvación, Él tiene que hacer una cosa, y es compartir su corazón con el nuestro. Así que nosotros llegaremos a tener dos corazones. Uno, el malo que ya tenemos, pero que al fin y al cabo Dios lo va a usar así como es. Pero Dios va a insertar su corazón en el mío para poder, con mi corazón, identificarme con la gente como yo y con el corazón de Dios, salvar al mundo. He estado observando en la Biblia que los líderes, los grandes líderes de Dios en la Biblia, han tenido dos corazones. Por ejemplo, Moisés, por ejemplo, David, por ejemplo, Pablo, Jesús, y todos los líderes de la Biblia tienen su corazón de carne como el nuestro, pero tienen también el corazón de Dios, un corazón conforme al corazón de Dios. Hermanos, vamos a ver esta mañana solo uno de los personajes. Vamos a ver a Moisés. Dios decide de manera intencional darle dos corazones. Bueno, comienza dándole dos familias, dos hogares, dos culturas, dos escuelas. Moisés nace en una familia de hebreos, esclavos, pero se crece en una familia de príncipes, en una familia del rey, en la familia del faraón. Así que esto es de manera intencional. Dios lo que quiere de Moisés es preparar su corazón porque tiene una tarea especial. El asunto es que Moisés no sabía de esa tarea especial. Hasta mucho tiempo después, como tú y como yo, antes de nosotros nacer, Dios ya tiene una tarea, ya tiene un plan, ya tiene una misión, un programa maravilloso para tu vida y para la mía. Pero no lo sabemos y no entendemos por qué pasamos por estos caminos, por qué estamos hoy acá, cuál es el plan que Dios tiene para mí. No sabemos, Moisés no sabía. Bueno, Moisés tiene dos culturas. Y eso quiere decir que Moisés está preparando con dos corazones. Porque él se siente en la casa del rey, como el príncipe de Egipto. Pero él sabe que él es un hebreo esclavo. Él sabe. Y él mira su pueblo esclavo sufriendo. Pero él está en la casa del rey. 40 años con aire acondicionado, con calefacción, con alfombra, con todo lo que un príncipe puede querer, con todo lo que un príncipe puede desear. Todo lo que un príncipe quiere, anhela, desea, le es concedido porque es un príncipe. Él se educó en la mejor escuela de su época. No hay otra escuela. Los mejores maestros. Todo lo mejor que un príncipe puede tener. 40 años como príncipe. Cuando Dios va a darle un corazón a uno de sus hijos para convertirlo en una bendición extraordinaria, Dios le da tres cosas. Primero, le da lo que le dio a Moisés. La oportunidad de crecer con dos corazones, de formar esos dos corazones. Pero la segunda cosa es que la escuela no es suficiente. La escuela no es suficiente. Moisés dice la palabra de Dios que fue enseñado en todas las ciencias para ser el gobernador de Egipto, el rey, el faraón de Egipto y del mundo conocido. Fue enseñado, adiestrado, disciplinado. Pero la escuela no es suficiente. Dios quería también agregarle la experiencia. La experiencia es muy importante para una persona que quiere ser un instrumento en las manos de Dios. Está bien la universidad, está bien la escuela, está bien la maestría, está bien el doctorado, está bien todo el estudio. Pero cuando vienen las tormentas de la vida, el conocimiento no nos sirve de mucho. Nos sirve la experiencia. Dios escogió de manera específica para Moisés el desierto como una escuela. Y ya que vivió 40 años en casa de príncipe, en casa del rey, ahora va a vivir 40 más años en el desierto, en la escuela del desierto. Y esa escuela es tan importante como la escuela de la universidad, como la escuela de las ciencias, como la escuela de los artes. Yo no sé si en esta hora hay alguna persona pasando por la escuela del desierto. Por lo menos esta semana me llamó una persona, me dice, pastor, ya no soporto más. Estoy enferma, es una dama. Estoy enferma, mi edad ya es muy avanzada. Llamé al hospital, no hay un espacio para mí, no hay una ambulancia para mí. Yo me estoy muriendo, llevo 3 días sin comer. Pastor, yo siento que voy a morir. ¿Qué le puedo decir? Yo no puedo salir a verla. No puedo hacer nada por ella, únicamente orar. No sé lo que Dios es el único que puede hacer, no sé lo que Dios ha hecho, pero yo lo único que pude hacer fue orar por esa persona. Esa persona está en el desierto. Una cosa es hablar de la gente que le llegó la crisis, que la gente que le llegó la enfermedad, la gente de otros lugares, de otros países, pero cuando la experiencia llega a mi vida, es diferente. Esta hermana estaba en el desierto y el desierto es difícil. Moisés estaba pensando, ¿por qué tengo que venir al desierto? Yo tenía mi casa, yo tenía mi palacio, yo tenía todo. Ahora tengo que andar en el desierto. Pero allí Dios lo llevó para prepararlo. No con el conocimiento es muy importante. Hay que conocer todo lo que sea posible, pero no es suficiente. Moisés necesitaba que sus pies se apoyaran. Él tenía que aprender a enfrentar el frío de la noche en el desierto. Él tenía que aprender a enfrentar el calor del día en el desierto. Él tenía que luchar contra las fieras, contra los escorpiones, contra las serpientes, contra todas las fieras del desierto. Él tenía que aprender a formar una cabaña, una carpa, a formar un hogar, a tener una familia en el desierto. Todo eso era necesario. Él tenía que aprender a cavar huecos, hoyos en el desierto para encontrar agua. El desierto es una enorme experiencia, pero es la manera como Dios preparó a Moisés para convertirlo en el mayor instrumento de salvar a su pueblo. Si estás pasando, hermano y hermana, por algún momento del desierto, no te quejes, no te desesperes, porque ya nosotros tal vez hemos vivido por algún tiempo en casa de príncipe. Pero es necesario el desierto, necesitamos ampollas, necesitamos callos en nuestros pies con la arena caliente del desierto, porque lo que viene para el pueblo de Dios es grande, pero es duro, es fuerte, es difícil. Necesitamos el desierto, necesitamos prepararnos. Estas pequeñas cosas que estamos enfrentando hoy son las que nos preparan para las cosas grandes. Si vamos por un camino de alfombra, cuando lleguemos a las espinas, por más pequeñas que sean, nadie pasará la prueba. Necesitamos el desierto. Moisés nunca entendió, nunca pensó por qué tengo que estar 40 años en este desierto. Hasta un día cuando lo necesitó. Moisés sabía, 40 años en el desierto, en la escuela del desierto, es suficiente para aprender a enfrentar el desierto de la vida. Bueno, ¿por qué Dios prepara a gente con dos corazones? ¿Por qué Dios preparó a Moisés con dos corazones? Porque iba a trabajar con esclavos. Él tenía que trabajar con esclavos. Esclavos de 400 años de Egipto. Esclavos que nacieron en la esclavitud. Entonces tenía que tener un corazón de príncipe para entender que él era un príncipe. Pero tenía que tener un corazón de esclavo para entender a los esclavos y poderlos rescatar, poderlos sacar, poderlos levantar, poder edificar la vida de ellos y poderlos llevar a la tierra prometida. ¿Por qué Dios nos permite a nosotros prepararnos con dos corazones? Porque también vivimos y nacimos y vivimos y crecemos en un mundo de esclavos. Nosotros también éramos esclavos del pecado. Egipto representa el pecado. Pero un día Dios nos rescató. Y ahora ya no estamos bajo la potestad del pecado, ni bajo la potestad del faraón llamado Satanás. Ahora somos hijos de Dios. Pero hay un mundo que todavía está bajo el dominio del enemigo y por eso Dios anda buscando.

buscando personas para insertar su corazón y compartir su corazón con los otros hijos que todavía están en la esclavitud del pecado. Y esa es la razón. El asunto es, ¿por qué dos corazones? Jesús también tuvo dos corazones. Uno porque era Dios. Se identificaba con lo espiritual, con lo celestial, con el Padre todo el tiempo. Pero un corazón de hombre humano caído como nosotros. Un corazón humano. No tal vez caído con el pecado de nosotros. Pero un corazón humano capaz de identificarse con las necesidades decadentes de la humanidad. Ahora, ¿cómo trabajar con los esclavos? ¿Cómo trabajar con los esclavos? ¿Cuál es el problema de trabajar con los esclavos? El problema es que la esclavitud, el daño que hace la esclavitud a los seres humanos, no es el abuso, no son los traumas solamente. El daño que hace la esclavitud lo hace en la mente. Es que la persona sale de la esclavitud, se hace libre, pero sigue pensando como esclavo. Ese es el problema. Por eso trabajar con los esclavos se necesita tener dos corazones. Para trabajar con los esclavos se necesita tener dos corazones. ¿Qué es lo que Dios le dice a Moisés cuando va a enseñar a los esclavos? ¿Qué es lo que les va a enseñar? Vamos a ir a la Biblia y vamos a ver. Aquel día, cuando se cumplieron 3 meses de que el pueblo salió de Egipto y llegaron ahora al desierto del Sinaí y llegan al monte del Sinaí, ahora Dios dice, voy a hablar a mis hijos, voy a hablar a mi pueblo. Pero recuerden que fue grande el estruendo y el pueblo dijo, no queremos escucharlo porque la voz es como un trueno y nos va a matar. Mejor sube, Moisés. Pero Moisés recibe de parte de Dios, lo que Dios le va a indicar que le diga al pueblo. ¿Qué es lo que le va a decir? Mira como dice Éxodo 19. Recordamos que en el capítulo 20 están los mandamientos, la obediencia. Pero en el capítulo 19 encontramos entonces aquí en el versículo 6 y en el versículo 7, lo siguiente. Dice, vosotros sois mi reino de sacerdotes y de gente santa. Esto di a los hijos de Israel. Entonces vino Moisés, llamó a los ancianos del pueblo y expresó en presencia de todos ellos las palabras que Dios le había dicho. ¿Qué es lo que le dijo? ¿Qué es lo que le dijo Dios? ¿Vaya, enséñeles a obedecer? No, porque el esclavo está impuesto a obedecer y ellos lo que están atentos a escuchar es la voz de un jefe que los manda, que los obliga. Y ellos vienen ahora a Dios a verlo como un jefe. A verlo como un jefe, mande Dios, díganos qué hay que hacer y nosotros lo vamos a hacer. Están acostumbrados a obedecer, ellos no tienen voluntad. Pero ¿qué es lo que Dios le dice? No les enseñe a hacer, enséñales a ser. ¿Y qué es lo que son ellos? Dígale a mi pueblo que ellos son hijos de Dios. Que ya son libres, ya destruí a los que los esclavizaban. Muéstrale qué pasó. Ellos ya se ahogaron, el faraón, el ejército, los carros, los caballos, las armas, todo ya se acabó. Ellos son libres, ahora están en mi tierra, ahora están en mi poder, ahora son un pueblo de gente santa, de gente libre, de gente escogida. De hijos de Dios, es más, son un reino de sacerdotes para gloria del Padre. Eso fue lo que le dijo. No les diga que obedezcan, no. Enséñales a amar. Enséñales quiénes son. Es que es muy difícil trabajar con esclavos.
Cuando en este país, aquí en los Estados Unidos, Abraham Lincoln firmó la declaración oficial que se acabó completamente la esclavitud, que ya no hay más esclavitud, hubo una fecha especial, un día especial, una hora especial, ya no hay ni un solo esclavo en todos los Estados Unidos, todo el país es libre de esclavitud. Pero 6 meses después, 1 año después, 2 años después, 3 años después, dice la historia, que había gente esclava. Había gente esclava 3 años después que ya eran libres. La gente es así, porque el daño más grande que recibe un esclavo es en la mente. Él sigue pensando. Los israelitas habían salido de Egipto, el cuerpo había salido, todos, su familia, todo había salido, pero su mente seguía pensando como esclavos. Ellos eran esclavos. Por lo tanto, el problema más grande que enfrenta Moisés no es sacar al pueblo de Egipto. El problema más grande es que un día caminan y caminan a la tierra prometida. 1 mes, 2 meses, pero vuelven otra vez a la frontera. Caminan, avanzan y vuelven. Avanzan y vuelven. La gente quiere regresar. ¿No es ese el mismo problema de los líderes espirituales de hoy? La gente en un momento, en una campaña, dice, sí, yo acepto a mi Señor. Vienen, se bautizan, entran. Pero ¿cuál es el problema? Que quieren volver a Egipto, quieren volver al mundo otra vez. Ese es el problema. Pero aquí está el secreto. Un hombre o una mujer que tiene 2 corazones podrá trabajar

quisiera contarles una historia singular de una empresa que hay en cualquier lugar. No da ganancia alguna y solo es suficiente.

atención, pues quiero enseñarles una clara lección. La Biblia nos señala una regla de amor: entrégale a tu prójimo de ti lo mejor.

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0: Bienvenidos a Tiempo de Amar, un espacio para compartir sobre temas de pareja y también para compartir algunos consejos para fortalecer tu matrimonio. Estamos con Rodolfo Vázquez, ya lo conocen aquí de la casa, y el tema de hoy es mi pareja no publica nada de mi relación. Un tema un poco controversial en esta era digital donde si uno no publica, tal vez será alguna señal, no será alguna señal. Y ya comienzo preguntándote, Rodolfo, ¿qué puede significar cuando una pareja no comparte detalles de su relación en redes sociales?
1: Bueno, primero tenemos que partir por algo. Existe la intimidad en la pareja. O sea, hay cosas que tú tienes que entender que puede ser que a tu pareja no le guste exponerse en las redes. Tú sabes, como profesional de las comunicaciones, que hoy día hay mucha gente que te ataca por internet, por las redes. Entonces es importante que tú primero eso sea conversado. O sea, puede ser que a uno le guste, le fascina ser bien extrovertido en las redes, y lo otro no, que sea un poco más, le guste más mantener su intimidad.
0: Perfil bajo.
1: En privado, perfil bajo, pero es importante que tú lo converses con la otra persona.
0: Entonces muchas veces no es que hay algo más allá, simplemente pueden ser personalidades diferentes que tienen que de alguna forma conversar para llegar a un acuerdo. Pero en esta era digital, ¿será que es importante que una relación sea pública en redes sociales para que sea válida o sana?
1: No, porque esa es una opción personal. O sea, la relación para que sea sana tiene otros componentes, no solo las redes sociales. Incluso las redes sociales son para trabajar, para entretenerse, para mostrarle a la familia lo que uno está haciendo, pero no tiene que ver con una relación saludable, tiene que ver más con cómo uno expresa su amor. Pero una relación saludable tiene que ver con otras cosas. Comunicación, respeto, amor, aceptación.
0: Ahora, si hay una mujer o un hombre que se está quejando con su pareja de que, ay, ¿por qué no publicas nada de nosotros? ¿Cómo yo puedo decirle a mi pareja que hay algo, eso me está incomodando, sin presionarla?
1: Claro. Bueno, ahí esto es un tema, porque hay personas que no les gusta exponer su vida privada. Otros sí, a mí sí. O sea, no es que me guste tanto, sino que me gusta que porque cada uno tiene su pequeña comunidad. Uh-huh. El tema es que a veces dentro de esa comunidad hay más personas que pueden poner comentarios
0: malintencionados
1: y todo eso. Pero yo creo que tú tienes que conversar con tu pareja y decirle lo que a ti te gusta y lo que no te gusta. Y dentro del respeto, hacer pequeños sacrificios. A veces son pequeños sacrificios que va a hacer la otra persona de quizás publicar algo para que tú te sientas bien, o incluso para demostrarle que tú estás. Yo siempre le decía esto a mi paciente: tú tienes que demostrarle a tu esposa en las redes un día. Estoy pidiendo que tú seas un youtuber así extrovertido. Un día, porque para ella es importante que tú en tus redes digas que eres casado, uh-huh, y que ella es tu esposa. Y eso también es bueno. ¿Por qué? Porque ahí nos conectamos con otra cosa. Hoy en día, por las redes, existe mucha infidelidad digital, donde hay muchos varones, mujeres, que empiezan a buscar a exnovias, exnovios, y se encuentran, y justo se dio que el exnovio es divorciado, y bueno, yo te busqué en las redes y aparecía tu foto, no decía en ningún lado que tú eras casado, y empieza uno a enredarse y a empantanarse con la otra persona, y así empiezan a surgir las infidelidades digitales, que ese es un tema que uno tiene que cuidarse mucho.
0: Quiero hablar un poco sobre eso, que es un buen tema para hablar en este asunto. Ok, tal vez mi esposa tenga redes sociales, mi esposo también tiene, pero ¿qué aspectos se deben cuidar cuando ambos tal vez tienen un perfil más extrovertido, les gusta publicar todo tipo de cosas en sus redes sociales? ¿Qué cuidados deben tener para no caer en este punto?
1: Y los dos tienen redes, y el ideal es que sean muy cuidadosos de con quién conversan y con quién tienen relaciones digitales dentro de la red, y apóyense mutuamente, porque uno puede caer muy fácil en eso, porque es muy excitante a las 2 de la mañana empezar a chatear con un novio, un ex novio que tú tuviste y ahora está en otro país, porque ¿cuál es el peligro si está en otro país?, diría uno. Pero todo eso es infidelidad. Cuando tú empiezas a poner tus intereses en otra persona, aunque sea digital, físico, eso ya para mí es infidelidad, porque tú estás prefiriendo conversar con alguien que es ajeno al matrimonio en vez de tu cónyuge. Entonces hay que tener cuidado, porque la infidelidad no es que uno va caminando y cae en la infidelidad, no. Esto es un proceso. Entonces uno tiene que cortar a la primera bandera roja, uno corta, bloquea.
0: Y por último, para las personas que nos están viendo, tal vez tres frases que deberían quedarse sobre la, que deberían tener en su cabeza de la conversa que hemos tenido hoy. Tal vez una mujer que nos está viendo, o incluso un hombre, aunque generalmente es más con las mujeres, ¿no? Algunas frases que les puedas dejar o conceptos a las personas que nos están viendo.
1: Bueno, primero tú tienes que conocer a tu pareja y respetar si ella va a querer exponerse en las redes. Eso es muy importante. Segundo, saber qué es lo que le gusta a tu pareja, cuidar el tiempo libre como pareja, cuidarlo, o sea, no en el tiempo libre hacer cosas en pareja, no estar metido en las redes, eso es importante, cuidar lo que vemos, sobre todo los varones, que tienen una pequeña tendencia un poco más que las mujeres a ver pornografía. Es muy sencillo ahora el celular para ver pornografía, y eso también te va a alejar de tu pareja. Entonces, importante conocer a la pareja, si es que le gusta o no ventilar su relación, conocer si es importante para la otra persona que yo ponga una foto de matrimonio, pero también es muy importante que si tú tienes redes sociales, que todo el mundo sepa que eres casado. Eso es como una pequeña protección. No nos va a proteger el 100%, pero ya es una bandera roja para alguien que quiera comunicarse contigo, ya va a saber que tú eres casado o casada.
0: Así que si ya tienes algún problema sobre esto en redes sociales, de no querer publicar cosas de tu esposo o de tu esposa, quedan aquí algunos consejos para que puedas ponerlo en práctica y así disfrutar tu matrimonio saludable. Esto fue Tiempo de Amar con Rodolfo Vázquez. Nos vemos en una próxima ocasión. Chao, chao.

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Queridos amigos, bienvenidos a una nueva serie que Dios nos permite disfrutar a través de Tiempo de Paz. Estamos dando comienzo a un momento de nuestro programa en el cual estaremos estudiando el libro de los Salmos. Hemos titulado a esta serie Bálsamo para el Corazón. ¿Por qué? Porque creemos que en cada uno de los capítulos que vamos a estar teniendo, en los cuales vamos a meditar, vamos a estudiar, vamos a compartir el libro de los Salmos, seguramente Dios va a derramar bálsamo que restituirá tus sentimientos, que calmará el dolor tal vez en medio de una angustia, que te va a subir el ánimo cuando te sientas un poquito caído y que por supuesto va a traer confianza en medio de las tormentas. Estamos felices porque realmente nos sorprende la cantidad de maravillas que Dios ha expuesto a través de este compendio maravilloso de los Salmos. Seas bienvenido a esta serie Bálsamo para el Corazón aquí en Tiempo de Paz. Para que cada capítulo pueda obtener los resultados que soñamos, que es que tu vida sea impactada por el amor de Dios, necesitamos pedir que el Espíritu Santo pueda guiar cada una de las ediciones de Tiempo de Paz. Así que ahí donde quiera que estés, queremos pedirte que puedas inclinar tu rostro, puedas cerrar tus ojos y vamos a pedir a Dios su dirección. Inclina tu rostro. Querido Dios, te damos gracias porque vamos a abrir tu palabra y confiamos plenamente en que a través del libro de los Salmos encontraremos mensajes que traerán paz a nuestro corazón. Encontraremos mensajes que levantarán nuestro ánimo cuando nos sentimos desanimados. Encontraremos mensajes que nos darán fortaleza cuando sentimos que el enemigo nos está atacando con toda su fuerza. Y nos daremos cuenta que tú eres nuestro guardador, nuestro castillo fuerte, nuestro pastor, que Señor, nuestra vida está segura mientras habite bajo el abrigo tuyo. Queremos, Señor, que cada amigo que nos acompañará en Tiempo de Paz pueda percibir en cada edición de esta serie que tu Espíritu Santo está tocando a su vida. Bendice a cada amiga, a cada amigo, a cada familia que se va a reunir. Y permite que tu palabra pueda impactar cada una de nuestras vidas. Lo pedimos y agradecemos en el nombre de Jesús. Amén. Muy bien, y si vamos a comenzar una serie basada en el libro de Salmos, ¿qué mejor que comenzar con el Salmo número 1? Así que yo quiero que vayas a tu habitación o a la sala o a la biblioteca, donde quiera que tengas tu Biblia, y puedas abrir entonces el libro de Salmos y buscar el Salmo 1. El Salmo 1 es conocido como el Salmo de las dos sendas, el Salmo de los dos modos de vivir, el Salmo de los dos caminos, pero también es conocido como el Salmo huérfano, porque a lo largo de esta serie vas a descubrir que muchos de los salmos incluyen o presentan directamente quién es su autor. Hay otros en los que de pronto se vuelve más confusa la situación y hay otros en los que no tenemos información. El Salmo 1 es uno de ellos. No tenemos un conocimiento en cuanto a la autoría, pero sí sabemos que si está en la palabra de Dios es porque el Espíritu Santo así lo ha decidido y es porque para ti será de bendición el poder leerlo. El Salmo 1 es un salmo didáctico, sapiencial, un salmo que expone dos maneras de vivir que el ser humano puede escoger. Y vamos a empezar a leerlo para masticarlo y también para saber de qué manera y de qué modo de vida es el cual Dios quiere que yo pueda caminar. Así que vamos al versículo número 1. Dice así: Bienaventurado el varón que no anduvo en consejos de malos, ni estuvo en camino de pecadores, ni en silla de escarnecedores se ha sentado, sino que en la ley de Jehová está su delicia, y en su ley medita de día y de noche. Aquí ya hay algunos elementos que son bien interesantes, porque el Salmo comienza con la palabra bienaventurado. A todo esto, el libro de los Salmos comienza con la palabra bienaventurado y termina con un aleluya. Así que todo lo que hay en medio es un deseo maravilloso de Dios para tu vida. Comienza con el concepto de bienaventuranza, el concepto de lograr felicidad plena, el concepto de ser dichosos en esta vida.
Ahora, bienaventurado, es decir, el hombre que de una u otra manera siga estos consejos vivirá una felicidad plena. ¿Y qué dice? Dice, bienaventurado el varón que no...

0: anduvo en consejos de malos. O sea, está dando a entender que va a ser feliz quien no haga lo que se va a mencionar a continuación. Si tú te das cuenta, tanto el versículo 1, el versículo 1 completamente, es un versículo en el cual pareciera que el acto del pecado puede llegar a ser progresivo. ¿Por qué te digo esto? Porque si tú te fijas, la palabra de Dios dice, bienaventurado el varón que no, en primer lugar, anduvo en consejos de malos. Es decir, transitando por la vida, de pronto te encuentras con consejos dañinos, con gente que quiere invitarte a tomar malas decisiones, con personas que son nocivas para ti, para tu familia, y resulta que empezaste a oírlas. Sin embargo, la palabra de Dios dice, el que no anduvo en consejos, transitó, ni estuvo en camino de pecadores. O sea, ahora ya no solamente es que estoy oyendo en el transitar de mi vida, sino que en algún momento me detengo para caminar con pecadores. Pero termina sentenciando, ni en silla de escarnecedores se ha sentado. O sea, fíjate, en principio es escuchar, después es andar. Y finalmente es que yo me acostumbre tanto al pecado que yo hasta tome asiento en lugares donde definitivamente el que reina no es el amor de Dios, sino el pecado destructor que quiere hacerme infeliz y que juntamente conmigo quiere hacer infeliz a mi familia y a aquellas personas que me rodean. Por lo tanto, lo que Dios está diciendo es, bienaventurado aquel que no decide progresar en su vida de pecado. Bienaventurado aquel que no decide darle cabida a una vida errónea. Yo quiero, a través de esta serie, compartir contigo. Nadie se vuelve en un hombre fracasado del día a la mañana. Ninguna mujer se convierte en una mujer hundida en el dolor del día a la mañana. Nosotros le vamos dando cabida a Satanás para ir dañando nuestros pensamientos, nuestros sentimientos, nuestras decisiones. Empezamos a tomar decisiones equivocadas y a pesar de estar viendo las consecuencias, seguimos. Hasta que llega un momento en que nos acostumbramos tanto que nos cuesta salir del pantano del pecado. Sin embargo, el Salmo 1 empieza a partir del versículo 2 a mostrar la característica de aquel que quiere vivir en justicia. Y dice el versículo 2, sino, en diferencia a lo que había mencionado antes, que en la ley de Jehová está su delicia, es decir, es feliz. Es bienaventurado aquel que se siente deleitado cuando medita en la ley de Jehová, cuando en su ley medita de día y de noche. O sea, yo llego a ser feliz cuando estudiar la Biblia, compartir con mi Salvador, dialogar con Él, tener un relacionamiento con Dios, es un deleite, es un placer, es un privilegio. No es que yo voy a la iglesia por un forzamiento, no es que voy a la iglesia porque tengo que ir, no es que leo la Biblia porque me enseñaron que yo tengo que leerla todos los días al comienzo y al final, pero como una relación forzada, no. Dice que es bienaventurado aquel que se deleita cuando abre la Biblia y medita en la palabra de Dios. Entonces surge una pregunta, cuando tú piensas en la ley de Dios, ¿tú te gozas? ¿Tú te deleitas? ¿Tú te sientes feliz? Ahora te pregunto a ti que eres cristiano, que perteneces a alguna denominación. ¿Te sientes gozoso de vivir una relación con Dios? Porque de lo contrario no eres bienaventurado. Puede ser un miembro de una iglesia, puede ser que tengas mucho conocimiento teológico, pero la realidad es que no estás siendo feliz. El propósito de Dios es que al conocerlo a Él, tú te sientas privilegiado. Tú te sientas bendecida. ¿Por qué? Porque fíjate lo que señala, versículo 3. Esta persona bienaventurado, esta persona que ha conseguido encontrar la fuente de felicidad permanente para su existencia, dice, será como árbol plantado junto a corrientes de aguas, que da su fruto en su tiempo y su hoja no cae y todo lo que hace prosperará. Mira, amigo. Si hay alguien que está interesado en que a ti te vaya bien, ese es Dios. Si hay alguien que está interesado en que tú vivas feliz, es Dios. En primer lugar, porque Él te ama. Porque Él entregó a su único Hijo, no solo para que seas salvo, sino también para que en esta tierra de maldad y de pecado, tú puedas vivir de una manera diferente a la que viven los demás. Porque Él desea que tú puedas obtener paz aún en medio de las peores tormentas. Y en esta serie vamos a estar estudiando sobre eso. En primer lugar, Dios desea que tú seas prosperado porque Él quiere verte feliz. Pero también Dios necesita y anhela que tú seas prosperado para que los demás puedan contemplar los frutos de vivir cerca de Él. Es decir, ¿qué es lo que te estoy tratando de explicar? Cuando tú llegas a ser prosperado, cuando tú llegas a vivir feliz, cuando tú te muestras como una persona que vive de manera diferente al resto, llamas la atención. Y las personas se empiezan a preguntar, ¿por qué en esa casa siempre hay cantos? ¿Por qué en esa casa siempre que veo ese matrimonio, a pesar de las luchas, los veo felices? ¿Por qué a pesar de que han vivido momentos de enfermedad, de sufrimiento, siempre salen adelante? Y entonces cuando se preguntan, ¿por qué siempre prosperas? Tú tienes la oportunidad de decir, porque soy un hijo de Dios. Eres como árbol plantado junto a corrientes de agua. ¿Qué mejor lugar para un árbol, para fortalecerse, para robustecerse, que estar junto a corrientes de agua? Lo que está queriendo decir el Salmo 1 al inicio de esta serie es que si tú decides vivir en deleite con el Señor, si para ti hablar de Él, compartir con Él, orar con Él, se convierte en una dicha, entonces tú eres como un árbol que está junto a una corriente de agua. Vas a prosperar, vas a dar fruto. Mira, qué maravilloso y sabio Dios que inspira al salmista para expresar que no es un árbol solamente panorámicamente lindo, no es un árbol que simplemente es bello, es un árbol frutal, es un árbol que da fruto, es un árbol que da a conocer la realidad de lo que vive en su raíz, de la vitalidad que hay en su interior. El que vive con Dios tiene que dar frutos de su permanencia en Dios. Así que si tú te decides a vivir con el Señor, finalmente las personas van a notar en ti frutos. La palabra de Dios dice que los frutos del Espíritu Santo son gozo, es amor, es paz, es paciencia, es benignidad, es bondad, es mansedumbre, es dominio propio, es templanza, es saber relacionarte con los demás de manera sana, es ser feliz en tu vida familiar. ¿Te interesa ser feliz? Entonces dedícate a ser un árbol plantado junto a corrientes de agua. Pero entonces Dios, que es justo, no solo presenta esta cara de la moneda de la vida, sino que muestra la otra senda, porque es justo que Él te advierta. Y entonces dice en el versículo número 4, no así los malos. Es decir, no van a recibir esta bienaventuranza, no van a vivir en esta dicha, no van a vivir en esta alegría los malos. ¿Por qué? Porque dice, no así los malos, que son como el tamo que arrebata el viento. Por tanto, no se levantarán los malos en el juicio, ni los pecadores en la congregación de los justos. Ahora, seguramente cuando yo leí la palabra tamo, tú dijiste, ¿qué es tamo? Porque árbol plantado junto a agua, yo lo entiendo, pastor. Pero, ¿qué es tamo? Tamo es una partícula vegetal, es un residuo de una planta, puede ser una planta de algodón, una mata que se está deshilachando y que vuela. Viene un viento y sale esa partícula. ¿Cuál es la diferencia? El árbol está plantado junto a corrientes, tiene raíces firmes. Las circunstancias no te mueven el piso. Los eventos que suceden a tu alrededor no hacen cambiar tus principios. Cuando tú te aferras a Dios, eres un árbol firme, eres una mujer de un carácter firme. Aunque vengan tormentas, sabes que tu vida está construida sobre la roca. Pero cuando tú no vives aferrada a la fuente de vida que es Dios, cuando tú no vives comunicado con el Dios de toda felicidad, tu vida es como tamo, es como partícula, es como hilacha de una planta que viene un viento y te hace volar. Viene un problema y te desanimas. Un negocio te sale mal y te deprimes. Alguien se enferma en tu casa y sientes que estás maldito entre todos los hombres. Algo sucede mal en tu vida matrimonial y sientes que todo se acabó. Eres como una partícula que vuela y se mueve para cualquier lado. Eres inestable. Dios quiere que tu felicidad sea plena, sea permanente. Cuando Dios ocupa esta figura, no lo hace por casualidad. Lo hace porque tú quieres que entiendas en tu mente la manera diferente que existe de vivir cuando tú vives cerca de Él y cuando tú vives lejos de Él. Por eso es que en el día de hoy, al comienzo de esta serie, yo quisiera preguntarte, ¿cómo quieres vivir tú? ¿Qué frutos en tu vida quieres ver? ¿Quieres ver soledad? ¿Quieres ver tristeza? ¿Quieres ver frustración? ¿Quieres seguir viendo tu familia desintegrándose? ¿Quieres seguir viviendo una vida en la que lo único que importa es lo material, aunque el corazón siga vacío? ¿Qué tipo de vida quieres vivir tú? ¿O quieres vivir una vida en la que tú te sientas pleno, en la que tú te sientas feliz, en la que van a haber problemas, pero tú sabes que tienes la solución? ¿Quieres ser un árbol firme en medio de la tormenta? ¿O quieres ser un tamo que se mueve ante cualquier problema? La diferencia la marca Cristo, la diferencia la marca Dios actuando en tu vida. Bienaventurado el que se deleita en la ley de Jehová, el que medita en la ley de Dios de día y de noche. Es decir, bienaventurado aquel que camina con Dios durante las 24 horas del día. No basta solo con ir a una iglesia. No basta solo con pertenecer a una religión, necesitas tomar una decisión diaria, permanente, de decirle al Señor, Señor, te necesito en mi vida. Ven a darme alegría cuando me siento triste. Ven a ayudarme a encontrar soluciones a estos problemas que me afligen. Porque termina el Salmo diciendo, Jehová conoce el camino de los justos, mas la senda de los malos perecerá. Hay dos caminos, hay dos destinos. Hay un camino de injusticia que te lleva al fracaso. Hay un camino de justicia y santidad que te lleva a felicidad. ¿Es tu deseo vivir una vida plena en las manos de Dios? Entonces yo quiero invitarte a que cierres tus ojos y me permitas orar por ti. Querido Dios, al comenzar esta serie de bálsamo para el corazón, entendemos que el único que puede traer bálsamo curativo a nuestra vida eres tú. El único que nos puede ayudar a salir del...
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Cristo ha resucitado y que resucite nuestras vidas. ¡Con fuerza!

de tu vida. 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Solo Él puede. 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

Amén. ¿Tú crees que el amor todo lo puede? Amén. Pero recuerda que el amor que todo lo puede es el amor que proviene de Dios, porque Dios es amor.

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1: Es una alegría saludarte, decirte bienvenido a un nuevo episodio de Biblia Fácil. Estamos en una temporada especial desarrollando una temática interesante que tiene que ver en cómo mantener o cómo tener una mente feliz. Ya sabes que nuestras acciones nacen con un pensamiento. Nuestros pensamientos generan sentimientos y nuestros sentimientos finalmente se reproducen, se evidencian a través de nuestras acciones. Hoy vamos a tocar un tema importante que tiene que ver con las relaciones en familia y cómo esto puede ayudarnos tanto a nuestra salud mental. Así que bienvenido, qué bueno es que pueda dedicar este tiempo para el estudio de la Biblia y para poder crecer espiritualmente y en todas las áreas, mentalmente, físicamente, pero sobre todo que pueda crecer nuestra fe y nuestra confianza en Dios. Bienvenido, comienza Biblia Fácil. Saludo a Joana, con quien compartimos este espacio. Hola, Joana.
2: Pastor, estoy muy feliz y más porque el día de hoy, como usted dijo, es como esa señal de oración que tú querías porque quieres mejorar la relación dentro de tu familia y, por supuesto, para poder saber qué guía, qué pasos debo seguir. Nosotros en esta Seriamente Feliz tenemos una revista totalmente especial. Es la revista Esperanza Nuevo Tiempo Mente Feliz, que a través de 8 capítulos tú vas a poder entender un poco más de lo maravilloso que es poder tener paz y plenitud junto a cada uno de los miembros de nuestra familia. Y queremos que tú puedas obtener esta revista. Pastor, ¿cómo podemos obtenerla?
1: 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Allí vas a disfrutar de esta y otras revistas que te van a ayudar en gran manera a enriquecer tu relación con Dios y también con los demás. Hoy hablaremos sobre familia. Y cuando hablamos de familia, hay muchas cosas que abordar. Más de manera específica, hablaremos sobre la importancia de un buen relacionamiento que tiene que ver con la capacidad de poder comunicarnos. Una de las cosas que se va perdiendo con el tiempo es la comunicación. Ya te diste cuenta que cuando comienza el enamoramiento o noviazgo en una relación, en una pareja, al comienzo siempre están compartiendo todo, hablando de todo, contando de todo. Infelizmente, datos estadísticos muestran que en la medida que pasa el tiempo, la comunicación cada vez se va cerrando más. A tal punto de que las personas solamente expresan lo que sienten en momentos de tensión. Y es allí donde surgen los mayores conflictos y problemas, porque dejaron de comunicarse correctamente. Además de ello, debemos ser conscientes de que todos, al momento de poder iniciar una relación, venimos trayendo nuestra propia mochila de experiencias, de recuerdos, de educación, de cultura, de todas esas cosas. Todos venimos cargando nuestras experiencias agradables y dolorosas. Ahora, de las experiencias desagradables necesitamos intentar luchar, curar, cerrar capítulos, dejar en el pasado, para que muchas de esas experiencias no influyan ahora de manera negativa en nuestras relaciones. Hay algunas cosas que nosotros provocamos en el pasado, vamos a hacer todo lo posible para que esto no se repita ya en nuestro matrimonio. Pero seamos conscientes, llevamos al matrimonio lo bueno y lo malo, aquello que aprendimos desde nuestra niñez, nuestra infancia, y no hay forma de poder cambiar muchas cosas. Además, en el matrimonio, si bien es cierto, hay muchas cosas que con el tiempo van pareciéndose, también no es necesario de que ambos finalmente terminen pensando exactamente lo mismo y perdiendo la individualidad. No hay forma de poder borrar las influencias negativas del pasado, pero sí hay forma de poder evitar de que estos afecten nuestro matrimonio. Es importante comunicar todo, contar incluso nuestras peores experiencias para que como pareja podamos trabajar para que esto no pueda afectar. O si es que en algún momento afecta, podamos entender correctamente el porqué y buscar una solución. Cuanto más antes eso entienda la pareja, es mucho mejor. Mientras mayor conocimiento tenga el uno del otro, es mucho mejor. Es bueno saber cómo creció, en qué ambiente, de qué manera, qué cosa es lo que trae. Así puede encontrar soluciones a algunas crisis que van a surgir. Y esto, pues, surge desde el comienzo en sí. Imagínate una pareja que se va a casar. Uno viene de un ambiente donde toda la familia se reúne y le gusta siempre que haya bulla en casa porque la alegría, la diversión, el hablar es parte de su historia. En cambio, otro viene una familia más solitaria, más próxima, donde existe otra manera de comunicación. Cuando estos se casan, solamente al repartir las tarjetas ya ve el primer conflicto. Uno quiere que todo el mundo asista o todo el mundo vaya, el otro quiere algo más íntimo, algo más cercano, más familiar. Desde allí ya comienzan algunas cosas que necesitamos ahora aprender a ceder, aprender a superar, aprender a comunicarse para que finalmente se llegue a un consenso. Discutir diferencias es importante. Nunca te cases sin saber por lo menos los defectos que la otra persona tiene y si está dispuesto a tolerarlas toda la vida. No te cases pensando que estás entrando en el matrimonio con una persona perfecta. Ah, las altas expectativas destruyen totalmente el matrimonio. Sé realista. Te casas con una persona imperfecta, así como tú lo eres, y tú conoces sus imperfecciones, mas estás dispuesto a tolerar todas ellas. Personas son diferentes. Con el tiempo van alineando muchas cosas, pero seamos conscientes y estemos conscientes de que van a surgir crisis. Sin embargo, estas, en lugar de crear una ruptura, puede hacer que pueda unir más a la pareja. ¿Cómo se manejan estas crisis? ¿Cómo se manejan las diferencias? ¿De qué manera podemos comunicarnos? Pues queremos esto abordar aquí en nuestro programa. Antes de abrir la Biblia, vamos a orar. Oramos. Gracias, Señor, porque en tu palabra encontramos toda la orientación que necesitamos, además la instrucción para que podamos mejorar nuestra relación contigo y con nuestros semejantes. Al abordar este tema de familia, pedimos que tú puedas unir nuestra familia, puedas ayudarnos a entender que en las diferencias puede haber unidad y que podemos, teniendo a Cristo en nuestra vida, podemos solucionar cualquier tipo de crisis que esta puede venir para poder destruir, pero en lugar de destruir, que pueda construir y unir más nuestro amor en ti. Toma nuestra vida, bendice las familias que hoy están sintonizando el programa en el nombre de Jesús. Amén.
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2: Y es con esta oración que vamos a iniciar con el desenvolvimiento del tema número 4. Ideas para poder resolver problemas familiares y matrimoniales. Pastor, hay muchos que en este momento están felices por este tema, porque quieren dar solución a través de la comunicación. Pero, pastor, ¿cuál es la importancia de nuestras palabras? ¿Cuál es la importancia que debemos tener para dominarlas inclusive?
1: De nuestros labios, de nuestra boca puede salir el bien y el mal, la vida y la muerte. Podemos destruir o curar. Nuestras palabras tienen ese poder. No tenemos el poder de la palabra de Dios, que es crear, resucitar, más si podemos aliviar, consolar, ayudar o como también destruir a alguien por nuestras palabras. El libro de Proverbios capítulo 15, versículo 1 dice así: la blanda respuesta calma la ira, pero la palabra áspera aumenta el furor. Es interesante que usamos siempre ese texto para decir cuando las cosas están por allí ya saliendo fuera de control, cálmate. Pero necesitamos hacer el enfoque en la manera correcta que tenemos que hablar. Hablar de manera calmada, no siendo ásperos y que nuestras respuestas no sean ásperas, no sean aquellas que hieren. Fíjate, aquí está hablando de comunicación. Y en comunicación, el uso de las palabras es tan importante como el uso, obviamente, de nuestro cuerpo, de nuestros gestos, de todo ello. Malas palabras tienen un lugar importante. ¿Por qué razón? Porque es con el diálogo que uno llega a la conciliación. Los problemas no se resuelven de otra manera sino es conversando. Entonces el diálogo es importante. Toda crisis se resuelve conversando, dialogando. Entonces, cuando uno dialoga, necesita manifestar todo, desde aquello que le preocupa, aquello que siente y ser claro al expresar. No colocar bajo enigmas, no decir indirectas, sino de manera clara, absolutamente clara. Esto es lo que soy, esto es lo que creo y esto es lo que siento. Cuando somos claros, las cosas mejoran. Ahora, cuando la pareja conversa para poder resolver problemas en su relación, si es que uno está alterado, si es que uno está nervioso, es mejor parar allí, calmarse, salir, respirar y volver para poder retomar la conversación. Porque las palabras dichas en un momento de tensión van a ser solamente herir, culpar, criticar, y esto en lugar de dar solución va a empeorar la crisis, va a empeorar. Entonces, la conversación para poder resolver los conflictos se basa en cómo se siente la otra persona y que la otra persona puede expresar directamente, de manera real, cuáles son sus sentimientos. Habla de aquello que sientes de una manera clara,

0: Y cuando hables, por favor, no ataques a la otra persona. Atacar a la otra persona o culpar a la otra persona por una situación en una crisis no resuelve nada. Explica la situación sin atacar. Explica tu sentimiento sin culpar. Expresa lo que tengas que decir de manera clara, sin agresión, porque el texto bíblico dice, de manera calmada, sin agresividad, las buenas respuestas, la buena comunicación, hace que todo pueda resolverse. Haciendo un buen uso de las palabras, comunicándonos correctamente, podemos evitar y resolver cualquier conflicto en el matrimonio.
1: Pastor, y en el caso de algunas parejas o familias que están en el momento de extrema tensión, y según Efesios 4:31, ¿qué deberíamos prohibir en estas situaciones?
0: El libro de Efesios capítulo 4, versículo 31 dice, «Libraos de toda amargura, enojo, ira, gritos, maledicencia y de toda malicia». Es interesante la lista que presenta aquí la carta a Éfeso, ¿no? A los Efesios cuando llega. Líbrense de amargura, enojo, ira, gritos, maledicencia y de toda malicia. Bueno, si hay algo que es inevitable en las relaciones son las tensiones familiares. O sea, van a llegar, sí, nunca idealices, ah, me caso, nunca tendré problemas. No, eso es una ilusión, eso es lo ideal, pero en el matrimonio van a suceder. ¿Cómo se soluciona? Ahí está el asunto. No con ira, no con amargura, no con grito, no con maledicencia, no con malicia, no con nada de eso. ¿Cómo se soluciona? Admitiendo nuestra equivocación. Y seamos claros al poder reconocer y decir, perdóname, yo actué de esta manera, ¿por qué? Explica la razón. Hoy no fue un día para mí y yo cometí el error de venir y desahogar contigo y no fue la manera correcta de hacerlo. No lo hice conversando. Te herí, perdóname. Bueno, el plan de Dios es que las personas puedan mantener su individualidad. ¿Correcto? El Señor no quiere que destruyamos nuestra individualidad. El propósito no es que ambas personas tengan que pensar exactamente lo mismo, tengan los mismos gustos. No, somos personas que mantenemos nuestra individualidad. Tenemos características particulares que no deben destruirse, sino estas deben amoldarse, acomodarse. Estas pueden encajarse con el tiempo para que allí venga el complemento perfecto que Dios quiere que podamos ser. Justamente en las diferencias puede haber unidad, en la diversidad puede haber unidad. Y es por eso que necesitamos para ello evitar, prohibir incluso en nuestras conversaciones, como dice Efesios, todo tipo de amargura, todo tipo de gritos, todo tipo de maledicencia, de enojo, esas cosas que solamente van a empeorar la solución. Tensiones familiares van a venir, mas vamos a abordarlo de manera correcta y vamos a admitir nuestros errores de manera correcta. Clara, y así evitamos una vez más una crisis mayor.
1: Querido pastor, qué impresionante lo que nos está mencionando. Y tengo certeza que los que están a través de la sintonía quieren que su hogar sea un espejito de cielo en la tierra. Entonces, ya para poder practicar, ¿qué virtudes poderosas podemos nosotros tener para así tener un matrimonio saludable?
0: Sabes que hoy existe mucho material hablando de pasos, requisitos y esto y lo otro. Y todo eso ayuda, ayuda bastante. Hay herramientas que son necesarias. Sin embargo, si el cambio no viene desde el interior, todo aquello que el ser humano pueda crear puede durar poco tiempo, poco tiempo. Sin embargo, la solución para esto lo encontramos en una transformación real que surge de adentro hacia afuera. Gálatas capítulo 5, versículo 22, dice así, el fruto del Espíritu es amor, gozo, paz, paciencia, benignidad, bondad, fidelidad, y continúa mansedumbre, y continúa dominio propio, y contra estas virtudes no hay ley. Estas virtudes están a nuestra disposición no porque se encuentren en nuestro interior y de allí tenemos que sacarlo. Hay muchos discursos así, descubre el poder interior que está dentro de ti. Aquí es descubre que el Espíritu Santo puede transformar tu interior. Porque en nuestro interior en sí hay solo egoísmo, hay orgullo, nuestra naturaleza pecaminosa siempre nos va a conducir, nos va a llevar por ese camino del mal, de la destrucción, de la maldad, el ser humano en sí es malo por naturaleza. A menos que no exista un cambio real, y ese cambio real no viene por nuestro esfuerzo, por nuestra capacidad, viene por permitir que el Espíritu Santo obre en nuestra vida. Él va a limpiar, Él va a quitar nuestro egoísmo y va a colocar amor. Y a partir del amor, que es el fruto del Espíritu, vamos a disfrutar de todos los beneficios. ¿Cuáles son? Gozo o alegría, paz, paciencia, bondad, mansedumbre, fidelidad, dominio propio. Todo como resultado. Entonces, para que pueda funcionar bien nuestro matrimonio, más allá de toda la información que podamos tener, tiene que ver con nuestra disposición de permitir que Dios pueda transformar nuestra vida. Fíjate una cosa, nosotros casi siempre oramos, Señor, restaura mi matrimonio. Dios restaura personas. Cuando personas son restauradas, el matrimonio es restaurado. Un matrimonio puede ser restaurado con personas no restauradas. Entonces la restauración tiene que comenzar por uno mismo. Ahora, en el matrimonio hay muchos desafíos, hay muchos retos, hay muchas cosas que el ser humano puede intentar para que funcione bien y usándolo de manera correcta puede intentar de que esto pueda avanzar por un tiempo. Más, para que sea definitivo tiene que ocurrir una transformación real. En el matrimonio hay que saber cuándo alejarse, cuándo acercarse, cuándo hablar, cuándo no hablar, cuándo adoptar una postura firme, cuándo renunciar a tu propia opinión, cuándo ceder, cuándo no. Ahora, todos estos comportamientos demandan ¿de qué? De sentido común. Demandan de criterio, demandan de sabiduría, demandan de saber cuándo aplicar una cosa y otra. Y toda esta sabiduría también viene de parte de Dios. El principio de la sabiduría es el temor a Jehová. Ahora, un asunto que nosotros debemos considerar es que nosotros necesitamos un conocimiento de quiénes somos en verdad. El autoconocimiento nos ayuda muchísimo. Porque cuando nosotros conocemos nuestros defectos de carácter y nos esforzamos para que con la ayuda de Dios podamos vencerlos, para no cometer los mismos errores, habremos evitado tantos problemas a futuro. Eso es alcanzar la madurez emocional y en las otras áreas. Ahora, no es agradable, obviamente, ver nuestros propios defectos. Pero la mejor manera para poder vencerlo es identificarlos y trabajar en ellos. Hay gente que solamente dice, ah, sí, yo reconozco, yo soy así, pero no hace nada para cambiar. Eso es colocar un obstáculo para toda tu relación, no solamente en la familia, relaciones en el trabajo, en donde tú quieras. Ahora, fíjate, para esto también necesitamos la ayuda de ¿quién? Del Espíritu Santo. Para que nosotros podamos ver quién realmente somos y qué cosa necesitamos cambiar. Ahora, cuando se trata de la relación con los hijos, la educación que ellos deben recibir, aquí también hay una parte importantísima. Nosotros no debemos ignorar de nuestros hijos que ellos, como nosotros adultos, para su edad tienen sus propios miedos, su propia ansiedad, sus propias dudas, su propia inseguridad. Entonces, ellos necesitan toda la atención. Cuando alguien de tus hijos te hable, no lo ignores, no minimices su problema. Mírale, siéntate y dile cómo se siente. Deje expresar sus miedos, su inseguridad, ofrécele apoyo. Este es el trabajo que los padres necesitamos hacer. Y necesitamos enseñar a nuestros hijos que a pesar de los errores, Dios puede transformarnos, nuestro carácter. Y ellos tienen que ver en nosotros que somos transformados por Dios para que ellos puedan buscar al mismo Espíritu para que pueda transformar su ser. Entonces, ¿cuáles son las virtudes que necesitamos desarrollar en la vida? No son virtudes creadas por nosotros. Es permitir que el Espíritu Santo haga ese trabajo en nuestro corazón y nuestras relaciones familiares van a cambiar.
1: Pastor, usted ya ingresó a una etapa que de paso, muchos que están a través de la sintonía son etapa de padres. Y quisiera ellos saber qué consejo Dios les deja para cada uno de ellos.
0: El libro de Efesios capítulo 6. Versículo 4 dice, vosotros padres, no irritéis a vuestros hijos, sino criadlos en disciplina y amonestación del Señor. Muchos padres entendemos mal qué significa irritar a los hijos. Porque el texto bíblico dice, no irritéis a los hijos, pero al otro lado dice, criadlos en disciplina. Muchos dicen, yo no le diré nada a mi hijo porque lo voy a irritar. De eso no está hablando el texto bíblico. yo no voy a corregir a mi hijo porque él va a sentirse irritado. No, no, no. Disciplina. ¿Qué cosa es irritar a los hijos? ¿Sabes qué cosa es irritar? Así resumiendo todo esto es pedir que los hijos hagan algo que nosotros no somos capaces de hacer. Eso causa irritación. Tú me ordenas a ser obediente, pero tú no lo eres. Tú me ordenas a tender la cama, pero tú no lo tiendes. Tú me ordenas a ser servicial, pero tú no eres. Tú me ordenas a ser amable, pero tú eres grosero. Eso causa irritación, la incoherencia. Ahora, cuando nosotros somos coherentes y la disciplina que es necesaria a los hijos va de la mano, los hijos van a crecer realmente bajo la orientación correcta, la instrucción correcta. Una de las lecciones que necesitamos entender y aprender, que tiene que ver también con irritar a los hijos, el texto bíblico dice, no irritéis a vuestros hijos, es nuestro comportamiento y nuestras palabras que van a causar un fuerte impacto y esto ellos nunca van a olvidar. Probablemente muchos consejos olviden, pero jamás van a olvidar cómo eras, qué es lo que hacías. Entonces tiene que haber coherencia. Ahora, imagínate, ¿cuáles son los recuerdos que tienes de tu infancia? Muchos tienen lamentablemente el recuerdo de imaginar siempre una mamá o un papá gritando todo el día y gritando en todo lugar, en todo lugar. Una cosa es que en un día tú puedes gritar porque te fue un mal día, te irritaste por algunas cosas y viniste a casa, desahogaste, está bien. Pero otra cosa es que esto se convierte en parte de la rutina. Entonces, pide perdón a Dios y pide perdón a tu hijo por tu comportamiento descontrolado. No tienes dominio. Los hijos no tienen la culpa de tus problemas. Los padres deben resolver sus heridas emocionales para que esto no pueda afectar en la educación de los hijos. Ahora, es interesante que nosotros enseñemos dominio teniendo dominio. Porque si nosotros decimos que hagan una cosa y no lo hacemos, esto sí irrita. Los gritos, la incoherencia, eso causa irritación, no la disciplina. Otro asunto, muchos van al otro extremo. Yo no voy a irritar a mis hijos, entonces no tienen autoridad más sobre ellos. Dejan hacer lo que ellos quieren. Pierden inclusive la autoridad y pierden el respeto. ¿Qué? Triste y doloroso es ver que hoy tenemos una sociedad que cada vez tiene menos respeto a la autoridad. La autoridad no es más respetada. ¿Y el problema dónde surge? En el hogar. Porque si los hijos no son capaces de respetar al padre o la madre, en su vida nunca respetarán a ninguna autoridad. Entonces, si tú quieres hacer un bien a tus hijos, aprende a corregir, aprende a disciplinar y aprende a enseñar el respeto. El respeto a la autoridad va a evitar que a futuro los niños puedan, ya en la adolescencia, en la adultez, puedan ellos ser rebeldes, falta el respeto a sus jefes, a las autoridades, a los compañeros, a la ley, y hacemos un daño tremendo, ¿correcto? Ahora, los niños también necesitan aprender a tener autocontrol emocional. Para eso es necesario tanto la firmeza de los padres, el autocontrol y el ejemplo que ellos puedan dar a sus hijos. Por ejemplo, cuando tú encuentres ahí algún tipo de descontrol de parte de ellos o no quieran obedecer en alguna cosa, tú tienes que mantenerte firme y al final hacer que tu palabra pueda prevalecer y la acción pueda realizarse. Empieza allí a hacer su pataleta, comienza a querer pegar al papá, a la mamá, tira los objetos al suelo, no obedece. Mantente firme. Con eso no quiero decir que grites, no. Mantén la firmeza y haz que la acción que has mandado a hacer se pueda realizar. Esto ayuda a ver una autoridad, ayuda a que en la vida vamos a hacer algunas cosas, aunque no querramos, pero son necesarias, nos ayuda a crecer de manera saludable. Otra de las cosas que tenemos que enseñar a los hijos es la generosidad, a compartir, a dar, pero sin descuidar el afecto, las palabras amables, las palabras que reafirman, la buena autoestima, la buena convivencia. Tenemos un grande desafío. Por eso necesitamos como padres todos los días pedir la dirección de Dios para que nos ayude en esta sagrada misión.
1: Pastor, al inicio del programa nos enseñó, nos dio consejos de cómo dominar nuestras palabras. Solo que aquí viene otro aspecto que también debemos tener en consideración. ¿Cuáles son los límites que debemos colocar ahora a la ira que puede suceder en muchos hogares?
0: Efesios capítulo 4, versículo 26 dice así: si se enojan, no pequen, no se ponga el sol mientras están enojados. La ira es una emoción, como la tristeza, como la alegría. Ahora, ¿la ira es necesaria? Sí, por eso Dios la colocó como una emoción, ¿correcto? No es que hay sentimientos, emociones que son malas y las otras son buenas, no. Cuando tú sientes ira es como si, cuando tú sientes tristeza o como cuando sientes alegría, es una emoción. Ahora, en determinadas ocasiones es necesaria la ira, porque la ira nos ayuda a protegernos o a cuidar de alguien que está siendo víctima de abuso. Para eso es necesario. El problema es cuando dejamos que la emoción domine nuestra vida. Cuando hay un descontrol completo para cualquier emoción. Entonces, la buena salud mental consiste en expresar las emociones, pero no dejar que éstas te dominen. No se ponga el sol sobre nuestro enojo. ¿Qué significa? Puedes tener un momento de ira, pero ponle fin. Ten control. ¿Podemos evitar tantos momentos de desacuerdo y de ira en la casa? Claro, compartiendo responsabilidades, ayudando a los demás, siendo serviciales, expresando antes de que comience la ira, expresar qué cosa es lo que molesta. Es necesario para poder evitar. Es necesario decir, estoy sobrecargado, necesito ayuda. Ser claros. Como familia, ser un equipo, ayudarnos, puede evitarnos tantos malos momentos de poder llegar a expresar esta emoción. Pero cuando esta surge, podemos tener control. Controlar nuestras emociones, controlar nuestra lengua, controlar lo que hay en nuestro interior, demanda de entrega completa a Dios para ser coherentes, de un cambio que Dios puede hacer para poder tener una familia más segura. Dios quiere familias en el cielo. Y yo espero que tu mayor sueño sea junto a tu familia disfrutar la eternidad. Mas tenemos una tarea que hacer aquí en la tierra. Para ello pidamos a Dios sabiduría para ser coherentes, para usar bien nuestras palabras y para tener dominio sobre nuestras emociones. Vamos a orar. Gracias, Señor, porque en tu palabra encontramos la orientación clara y el deseo que tienes para nuestro hogar. Mantén nuestro hogar unido, mas transforma nuestro ser. Queremos, Señor, reflejar tu amor, tu carácter. Queremos que el Espíritu Santo coloque en nuestro corazón amor, que nuestras relaciones familiares cada vez puedan ser el reflejo de tu carácter en nuestra vida. Ayúdanos a tener control de nuestras palabras, de nuestras emociones, a ser ejemplo, a ser coherentes y a prepararnos para una eternidad contigo. Danos tu bendición en el nombre de Jesús. Amén.
1: Querida familia, y que el Espíritu Santo pueda colocar en nosotros diariamente palabras de vida y no de muerte.
0: Que Dios te bendiga. Como siempre, te invito para que puedas buscar una iglesia adventista del séptimo día para que como familia podamos continuar entendiendo el plan que Dios tiene para la vida. Dios te bendiga. Hasta la próxima.
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0: los niños sin madre, por los que son rechazados por su raza, por los que tienen sed de una palabra, por todos aquellos que aún tienen fe de que un día todo será mejor.
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2: Y ahora, señoras y señores, con ustedes, Steve Green.

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